0: Son las 20 horas y 27 minutos.
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3: Son las 20 horas y 30 minutos.
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1: ¿Cómo están? Bienvenidas, bienvenidos. Comienza un nuevo episodio del Fiesta Mix en este nuevo capítulo. En esta semana donde te acompañamos, donde te encuentres en cualquier parte de Chile. En el capítulo de hoy estaremos hablando de los DJs. Yo soy DJ Ismael, DJ Retro. Hay muchos colegas en nuestro país y en el mundo que tienen esta virtud. Tenemos la virtud de hacer bailar y entretener a muchas personas con buena música. Hay una historia muy entretenida también que contar, y todo eso en este capítulo para que tú te quedes y no te cambies de tu radioemisora favorita. Capítulo que comenzará con muy, pero muy buena música. Así es. Y vamos a estar hablando también de los DJs más famosos del mundo. Hay varios, incluyéndome. No, mentira, ¿no? Hay muchos más. Vamos a comenzar con los Tigres de Parral. Esta fiesta ranchera armada ahí por DJs. Los Machos de la Cumbia y luego los Llaneros de la Frontera. Comienza el Fiesta Mix en este episodio. Bienvenidas, bienvenidos.

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1: Es el Fiesta Mix que te acompaña en este episodio donde hablamos de la historia de los DJs en el mundo. Así es, y también acá en nuestro país, que es importante el trabajo que realizamos de poder emparejar ahí las canciones. Acá en nuestro país, desde la década de los años 70, DJs y mucho más atrás, claro, los DJs de las radios, años 50 y 60, pero las mezclas comienzan por ahí, por los años 70, se intensifican en los 80 y avanzan a la década de los 90 y hasta la actualidad. Primero mezclando discos, cintas, con vinilos también, CDs, y hoy en día se usan ya controladores con computadores para emparejar la música y así poder hacer bailar a muchas, muchas personas. Por ejemplo, los DJs chilenos, los más destacados, abarcan desde el circuito de la música urbana hasta la electrónica y también el underground y el sonido internacional. Los nombres más influyentes hoy en día: Paulito Pesadilla, Francisco Allende, Ricardo Villalobos, DJ Acres, y hay muchos más, está Cristian Chico Pérez, Catboy Fader, los más clásicos, ¿eh? DJ Pelo Verde, también está nuestro amigo Ultraman, tantos. ¿Y qué les habla? Ismael Pereira, Ismael DJ Retro. Hoy en día, claro, hay diferentes ramas de la música que varios DJs se especializan: música electrónica, música tecno, también sonido urbano, reggaetón, y también sonidos clásicos de los años 80, 90 y mucho más. Vamos a continuar con la buena música acompañándote en este capítulo junto a Master Media, el sello de la música chilena. Vamos con los Tigres del Norte y luego los Tucanes de Tijuana. Sigue la buena música. Estás en el Fiesta Mix.

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1: Ya hablando de DJs, buena música, mezclamos también acá en el Fiesta Mix. Vamos con más éxitos con los Tucas del Sur, los Potros del Sur y Grupo Explosión para bailar y disfrutar en nuestro programa el día de hoy.

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1: Buena música para acompañarte en el Fiesta Mix en este episodio donde hablamos de los DJs y que hoy en día hay varios en el formato. Así es, los DJs más reconocidos de la escena nacional se dividen en diferentes categorías: música urbana y fiestas, también electrónica y techno, también alternativos y mezcla de estilos, y también los DJs de música clásica o retro, si lo podemos decir así. Importante, importante que lo tengas ahí en consideración por si viste alguno ahí en alguna fiesta masiva. Le quiero enviar ahí un saludo también a... Hay muchos DJs que están ahí. MC Visual, saludos para él. Es un tremendo DJ también de nuestro país. Vamos a continuar con la buena música, acompañándote siempre acá, junto a Master Media, el sello de la música chilena y la red Archi de emisoras. Vamos con Zúmbale Primo y luego Alanis Lagos. Es el Fiesta Mix en todo Chile.
2: Sí.

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1: Más buena música y más buena cumbia. Vamos con Líderes de Chile, luego Peregrinos del Amor y Los Pincheiras del Sur. Es el Fiesta Mix con la red Archi de emisoras.

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1: De Arica a Punta Arenas, en cualquier parte del país estás disfrutando del Fiesta Mix, que continúa con los Luceros del Valle y esta fiesta ranchera, luego los Reales del Valle y los Manantiales. Buena música para aplicar, buen ritmo. Estás en la sintonía del Fiesta Mix en todo el territorio.

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1: Más datos para entregarles en este capítulo donde hablamos de los DJs en nuestro país y también en el mundo. Para combinar estilos, hoy en día los DJs tienen en su parrilla musical la cumbia, el reggaetón, old school, también sonido del ambiente universitario actual, sonido urbano. Y un poquito de historia. La figura del DJ nació entre 1909 y la década del 40, evolucionando desde los primeros locutores de radio que reproducían discos hasta la creación de equipos dedicados. El término disc jockey fue acuñado por el periodista Walter Winchell en 1935 para describir a los operadores de máquinas y seleccionadores de música o curadores considerados hoy en día. Hitos importantes de la música que vamos a ir entregando también en nuestro capítulo, en este episodio. Sigamos con más éxitos. Estás en el Fiesta Mix, especial con las historias de los DJs. Banda Tropical de Vallenar, luego Banda Salvaje y Los Dinos de Chile. Sigamos disfrutando de buena música.

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1: Qué buena música para bailar y disfrutar. Es el Fiesta Mix. Vamos de inmediato con los Charros de Luchito y Rafael, luego los Lumaquinos Alegres y los Rancheros de Río Maule. Estás en el Fiesta Mix en todo Chile con la red A.

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1: Más datos e historias de los DJs en nuestro país. Pongan mucha atención, porque hay hitos importantes en la carrera de los DJs entre 1909 a 1922. Los pioneros. Se considera a Ray Nedwi en California como el primer DJ de la historia en 1909 con tan solo 16 años, al reproducir discos en un programa de radio experimental. En los años 30, el nacimiento del término la radio popularizó el uso de discos pregrabados. En 1935, Walter Winchell acuñó el término disc jockey para el locutor Martin Block. En 1947, primera mesa de mezclas, el ingeniero británico Ron Riddings construyó la Digola, considerada la primera mesa de mezclas o disco móvil transportable. En los años 50 y 60, Sound Systems. En Jamaica, la cultura del Sound System popularizó la figura del DJ o selección de discos en las calles pinchando ska y también rhythm and blues. Seguimos acompañándote en este capítulo especial donde homenajeamos y también damos el valor importante que merecen los DJs en Chile y también en el mundo. Sigamos con buena música. Llega Los Gatos Negros y luego Sebastián Almendras en el Fiesta Mix.

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1: Sigue la buena música con los Rancheros de Plata, luego el Llanero de Ñuble y los Charros de Lumaco. Seguimos bailando y pasando lo increíble en el Fiesta Mix.

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1: Vamos a Coquimbo y a La Serena para recordar a los Viking 5 junto a la Gran América Junior en este mix de buenas canciones.

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2: Lo más importante en la vida de los DJs es hacer bailar a la gente, entretenerlos con animación, también con las pasadas de las canciones, para que no dure mucho rato y vamos cambiando ritmo y alegrando. De eso se trata el trabajo de cada uno de los colegas y DJs en todo Chile. Es un trabajo que tiene que ser muy bien valorado, porque no cualquiera puede tener esa capacidad de poder mezclar las canciones, llevarlas a un ritmo y también crear el ambiente en una fiesta. El DJ va viendo ahí cuál es la reacción del público, a tenerlo en consideración cuando se encuentren en alguna fiesta con un colega, con un DJ. Sigamos con buena música en nuestro programa. Vamos con Amar Azul. Yo tomo, luego Ráfaga, una cerveza. Es el Fiesta Mix junto a la Red Archie de emisoras, programa que pertenece a Master Media, el sello de la música chilena.

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1: Pero qué alegría disfrutar de buena música en todo Chile junto a la red Archi de emisoras. Es el

0: gracias. Hasta siempre.
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1: Llegando casi al final del programa, pero con buena música para seguir inyectándote buena onda, es Andy Papo en el Fiesta Mix en todo Chile con la hora de bailar a gozar.

0: Señoras y señores, llegamos al final de este capítulo. Soy Ismael Pereira Calderón. Nos encontramos la próxima semana con más canciones, estilo, compañía, donde te encuentres. Acá siempre con el Fiesta Fiesta Mix. Que estén bien todos. Chao.
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3: Son las 00:30.
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0: 0:05.
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0: 0 horas y 20 minutos.
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0: 0 horas y 26 minutos.
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0: 0 horas y 40 minutos.
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0: 1:06.
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0: 1:19.
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0: 1:37.
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0: Son las 2 y 25 minutos.
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0: Son las 3:07.
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1: Son las 3 y 22 minutos.
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0: Son las 3:56.
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0: Son las 4:04.
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1: Son las 4:11.
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0: Son las 4 y 23 minutos.
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0: Son las 4:57.
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1: Son las 5 de la madrugada.
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Son las 7:19.

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1: Son las 8:26.

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Hola, hola, ¿qué tal? Dios les bendiga. Muy buenos días. Queremos saludar cordialmente a cada uno de nuestros amigos, amigas, a cada uno de los hermanos y hermanas en la fe en este día, domingo 31 de mayo, cuando estamos despidiendo ya también el mes del mar, el mes de las glorias navales, y estamos en el último día de este mes de mayo. Así que primero queremos darle toda honra, todo honor y toda gloria a nuestro Creador, porque Él ha sido bueno, ha sido misericordioso. Su gracia ha sido restablecida a favor de nosotros cuando no merecemos absolutamente nada. Por eso damos gracias a Dios, porque Él ha sido bueno, ha sido fiel. Hasta aquí nos ha sostenido, hasta aquí nos ha ayudado, nos ha fortalecido nuestro espíritu para seguir adelante día tras día. Así que Dios bendiga también a mi querido hermano Carlos Flores en la sala de controles. Dios te bendiga, Carlito. A mi hermano Jorge, que está a mi lado derecho, para poder llevar un día un mensaje de esperanza a cada alma, a cada persona, a cada amigo, a cada familia, que muchas veces deja un tiempo especial también para adorar, glorificar y exaltar el nombre de nuestro Señor Jesucristo, que es el Rey de Reyes y Señor de Señores. Así que Dios bendiga a todos aquellos que están conectados, aquellos que nos siguen a través de las redes sociales, aquellos que están conectados a Radio Acogida. Dios les bendiga grandemente. Todos aquellos que están conectados también a Radio CH, Evangelicemos con ellos, que Dios les bendiga desde Córdoba, Argentina, transmitiendo para toda Argentina, América y el mundo. Así que Dios bendiga a todos y a todas. Y creo que no estamos hoy sintonizando la radio por una casualidad, sino porque siempre Dios tiene un propósito detrás de eso. Así que el propósito de Dios es divino, es

0: Allí cuando nos refugiamos en la palabra de Dios, esa palabra que trae esperanza, una palabra de fe que impulsa a seguir adelante aun cuando no vemos nada. Así que Dios les bendiga y hoy día podamos gozarnos, alegrarnos también en Él, en Dios que ha sido bueno, que ha sido misericordioso con todos nosotros. Así que esperamos que tú también seas parte de esta gran bendición, pueda escribirnos, comentarnos, compartirnos link también en las redes sociales para que muchas otras personas puedan conectarse y puedan alabar y glorificar en nombre del Señor. Saludamos a todos los niños que puedan estar escuchando, a todos los jóvenes que puedan estar escuchando en esta hora, a todos los adultos, a los ancianos, por cierto, que no nos pueden escribir, pero que están allí cada domingo escuchando. Un gran abrazo para todos ustedes, que la bendición de lo alto esté sobre sus vidas, sobre sus corazones. Así que le decimos bienvenido, bienvenida a su programa cristiano Nace una Esperanza. Dios te bendiga, hermano Jorge.
1: Así es, muy buenos días a todos nuestros auditores, a todos aquellos que nos escuchan en los distintos lugares. Una vez más estamos junto a cada una de sus vidas y le doy gracias al Señor por esta nueva oportunidad, por el nuevo día que nos presta de poder también compartir junto a cada uno de ustedes su programa cristiano Nace una Esperanza. Así que en esta mañana, que Dios les bendiga, les fortalezca aquí con nuevas fuerzas. Le damos gracias al Señor por su amor, por su misericordia que Él restablece a favor de cada una de nuestras vidas, de nuestros corazones. Así que hacia cada uno de ustedes, que Dios les bendiga. Recordar que los beneficios de Dios, las misericordias gratuitas de Dios hacia nuestra vida, es un regalo maravilloso que Él nos presta cada día. Así que démosle gracias a Dios por lo que Él hace a favor de cada uno de nosotros, porque día a día Él nos muestra en medio de todas nuestras dolencias, en medio de todas nuestras circunstancias, ahí está la mano poderosa del Señor. Así que Dios les bendiga, le damos la cordial bienvenida a cada uno de ustedes que domingo tras domingo nos acompañan. Así que qué importante es poder también darle gracias al Señor en este nuevo día, por cada uno de ustedes que día tras día se esfuerzan, que cada día quizás viven situaciones, pero en medio de esas situaciones Dios está ahí. Así es, así que dale gracias al Señor en esta mañana por lo que Él hace y por lo que Él hará también. Así es, esperemos en los tiempos de Dios, que sus tiempos son perfectos, no son como los de nosotros. Nosotros apresuramos las cosas, pero en Dios todo es perfecto. Así que en esta mañana, con este salmo maravilloso, el salmo 103, que nos dice: bendice alma mía a Jehová, y bendiga todo mi ser su santo nombre. Bendice alma mía a Jehová, y no olvide ninguno de sus beneficios. Así es, Él es quien perdona tus iniquidades, Él es que sana tu dolencia, el que te rescata del hoyo tu vida, y el que te corona de favores y misericordias, el que sacia de bien tu boca, de modo que te rejuvenezca como las águilas. Qué precioso salmo en esta mañana, que nos invita a cada uno de nosotros a la alabanza, a la gratitud, a la inmensa bondad de Dios que Él tiene a favor de cada uno de nosotros. Y Él nos recuerda que sus beneficios, así es, su perdón, su sanidad, y donde Él nos rescata, así es, nos muestra que su misericordia permanece fiel para cada una de nuestras vidas. Así que en esta mañana le damos a cada uno de ustedes la bienvenida a su programa Cristiano Nace una Esperanza, y que en este día podamos darle gracias al Señor por todo lo que Él hace a favor de cada uno de nosotros y cada uno de ustedes que hoy escuchan el programa. Sean fortalecidos, así es, sean renovadas sus fuerzas en medio de sus procesos. Dios les fortalezca por medio de la palabra, que es lámpara a nuestros pies y lumbrera a nuestro caminar. Así que Dios te bendiga. Quiero invitarles a cada uno de ustedes, saludándoles en el amor del Señor con esta hermosa alabanza, dándoles la bienvenida a su programa cristiano Nace una Esperanza. Bienvenidos, bienvenidas en esta mañana a adorar y exaltar el nombre del Señor.

Muy bien, estamos de vuelta luego de esa hermosa alabanza. Él es digno de adoración. Y en esta mañana démosle gracias al Señor por lo que Él hace, por su palabra que tanto bien hace a nuestras vidas. Y la palabra de Dios en Mateo 4:4 dice: no solo de pan vivirá el hombre, sino de toda palabra que sale de la boca de Dios. Así es. Qué maravilloso es nuestro Señor, que aún nos recuerda que su Espíritu es aquel que nos da ese alimento espiritual hacia nuestra vida. Y aún nos enseña que solamente en Él es donde podemos cada uno de nosotros depositar toda nuestra confianza. En Él encontramos la verdadera fortaleza, en su palabra, ya que la palabra de Dios es aquella que inspira, inspirada por Dios, nos da a conocer a nuestro Creador y lo bien que Él día a día nos quiere mostrar, que su amor es inagotable, que es incondicional, que siempre permanece fiel, que siempre está allí trayendo una palabra para nuestros corazones, ¿sí? Para alimentar nuestro espíritu, que hoy día necesitamos. Así es, todos los días necesitamos al Señor, todos los días necesitamos alimentar este cuerpo espiritual. No solamente estamos compuestos de materia, de carne, sino que también de espíritu, y también necesitamos alimentar nuestro espíritu. Así es, para que podamos también sentirnos bien, no solamente con el Señor, así es, sino también con nosotros mismos. Así es, cuando Dios toca nuestra vida, nuestro corazón, Él sacia aún toda sed, toda hambre que pueda haber en nosotros por medio de su palabra. Así es, por eso la palabra de Dios es viva, eficaz, para enseñar, para corregir, para instruir en justicia, para mostrarnos el camino correcto. Así es, la palabra de Dios es aquella que día a día nos quiere enseñar aún lo maravilloso que es nuestro Creador. En Él, en ella, logramos conocer los atributos de Dios, lo que Él pide de nosotros, lo que Él nos quiere enseñar y mostrar. Como dice en el libro de Jeremías, que Él tiene pensamientos de bien y no de calamidad para nuestra vida, si sus pensamientos son más altos que los de nosotros, pero al día a día nos muestra su amor y misericordia. Así es, así que quiero invitarle a cada uno de ustedes que están junto a nosotros en esta mañana a poder ir a la presencia del Señor. Todo lo que hacemos en este lugar sea para glorificar su santo nombre, que Dios pueda bendecir sus hogares, su familia, sus hijos, a todas esas familias que quizás están enfrentando situaciones difíciles, familias rotas, porque el enemigo viene a eso, viene a matar, a robar y a destruir. Todo lo que Dios ha construido con sus manos, el enemigo viene a destruir eso. Así es, son muchas las preocupaciones, son muchas las ansiedades, los afanes que día a día tenemos en nuestra vida. Pero Dios también nos invita a poner todo en su mano poderosa en esta mañana. Y con el libro de Filipenses 4, 6 y el 7, quiero darle lectura en esta mañana y que Dios pueda bendecir su corazón en este día por medio de esta palabra. Mira lo que nos dice el Señor en este día: por nada estéis afanosos, si no sean conocidas vuestras peticiones delante de Dios. ¿En qué? En toda oración y ruego. ¿Con qué? Con acción de gracia. Y algo importante que nos dice en este versículo 7: y la paz de Dios, que sobrepasa todo entendimiento humano, toda lógica humana, guardará vuestros corazones y vuestros pensamientos, ¿en quién? En Cristo Jesús. Así es, en Él encontramos la verdadera seguridad. Todo nuestro afán, todo lo que día a día llevamos, realizamos, desempeñamos, lo podemos llevar a la presencia del Señor. Que todo sea conocido delante de Él. Nada quede ajeno a su presencia. Que en esta mañana nos despojemos de todo aquello que muchas veces impide acercarnos al Señor. Todos nuestros afanes. Vivimos tiempos difíciles.
Y tal vez necesitamos de esa presencia maravillosa en nuestra vida, hoy más que nunca. Los quiero animar que en este día podamos ir a la presencia del Señor. No olvidemos que en todas nuestras dificultades, en nuestra vida, Dios sigue estando allí. Sigue siendo todopoderoso y tiene el control de cada una de nuestras vidas. Los animo en esta mañana a cada uno de ustedes a poner toda nuestra confianza y aún nuestra fe en el Dios todopoderoso, aquel que va delante de cada una de nuestras vidas. En medio de nuestras situaciones, Dios nos recuerda que en medio de nuestros desafíos de la vida podemos encontrar descanso, protección, paz, que solamente podemos encontrar en Dios, ya que Él es aquel que nos ayuda a enfrentar cada momento de incertidumbre, de preocupación, de ansiedad, pero solamente en Dios es donde podemos vivir seguros y nos podemos llenar de paz y tranquilidad en el alma, en el corazón, que solamente Él puede llenar cada vacío de nuestra vida y nos puede dar dirección a cada paso que damos con fe y convicción de que nuestro Dios Todopoderoso es aquel que va delante de nosotros. Él va delante tuyo. ¿Sabes? Él nunca te ha dejado solo ni sola. Él está a las 24 horas del día, los 365 días del año. Él está a tu lado para ayudarte, para fortalecerte, para mostrarte de su gracia, de su amor, para aún tomarte de la mano cuando quizás has caído, cuando quizás no puedes levantarte, cuando quizás muchas veces no ves una salida a tu problema. Ahí está el Señor para tomarte de la mano. Pero hoy Dios quiere que tú abras tu corazón para que Él comience a obrar. Ya no luches más con tus propias fuerzas, sino deja que Dios hoy tome el control de tu vida, de tu familia, de tu finanza, de todo lo que para ti es imposible. Dios lo hace posible a medida que nosotros dejamos que Él actúe. Primeramente dice que busquemos el reino de Dios y su justicia, y todo lo demás viene por sí solo, añadido a las bendiciones que Dios tiene preparado para cada uno de ustedes, para cada uno de nosotros, a medida que dejamos que Él tome el control de cada una de nuestras vidas. Quiero invitarlos a orar por medio de esta palabra. Por nada estemos afanosos, sino sean conocidas cada una de nuestras peticiones en esta mañana, delante de la presencia del Señor. Y Él llevará esa preocupación, Él llevará esa ansiedad, Él llevará ese momento de dolor, de tristeza que hoy día estás viviendo, que hoy día estás atravesando. Entrégasela al Señor. Él dijo que vengan a Él todos los que están trabajados, todos aquellos que están cargados por las distintas circunstancias de la vida. Dios nos invita a poner todo en su mano poderosa. Padre Celestial, gracias por tu presencia especial en esta mañana. Y porque sé que eres tú aquel que está en medio de nosotros, Señor. Hoy, Señor, te presentamos y te entregamos cada una de nuestras necesidades, cada una de nuestras situaciones, y que hoy quizás nos preocupan, Señor, el dolor, la tristeza, el desánimo, Señor, cada enfermedad que hoy día la vida y los corazones quizás se están enfrentando, luchando con sus propias vidas, Señor. El dolor de la tristeza, el dolor de la soledad, Señor. Son muchas las preocupaciones, Señor. Otros que luchan, Señor, con la depresión, Señor. Pero hoy te pido, Espíritu Santo, que tú traigas paz a los corazones, Señor. Porque tu palabra nos invita a entregar todo en tu mano poderosa. Que nada quede ajeno a lo que tú ya tienes preparado para nuestra vida, Señor. Pero antes, Señor, de quizás pedirte en esta mañana, solamente queremos darte gracias, Señor. Gracias por este nuevo día que tú nos prestas de poder estar aquí, Señor, transmitiendo una palabra, Señor,
que nace solamente de ti, Señor. Y nada nos pertenece, sino todo es gracias a tu presencia especial. Que hoy tome el control de las vidas y corazones en los distintos lugares que escuchan, Señor, esta transmisión, Señor. Que tu palabra es viva y eficaz para transformar, para renovar, para restaurar vidas, Señor. Para todo aquello que está perdido, Señor, hay esperanza, Señor. Porque un día, Señor, tú derramaste tu vida en aquella cruz, Señor, para salvar todo aquello que estaba perdido, Señor. Gracias, Jesús, porque un día nos mostraste el camino, Señor. Aun cuando estábamos perdidos en nuestros delitos y pecados, Señor, tú trajiste luz y esperanza en medio de tanta oscuridad que este mundo vive y atraviesa día a día, Señor. Pero gracias, bendito Dios, por tu presencia especial. Gracias por tu fidelidad, Señor. Gracias porque hoy, Señor, podemos escuchar, Señor, que solamente en ti es donde podemos encontrar la verdadera fortaleza y paz para nuestra vida. Gracias, Dios mío, porque tú llenas en esta mañana la mente, los corazones, Señor, de esa paz que sobrepasa todo entendimiento humano, toda lógica humana, Señor. En esta mañana, tu paz, tu misericordia, Señor, hoy puede invadir cada corazón, cada vida, Señor. Y que tú seas su escudo, Señor. Que tú lo guardes, Señor. Que tú protejas cada corazón y cada familia que hoy está representada, Señor. Gracias, Señor. Gracias, Jesús, por esta mañana especial. Y que cada preocupación, cada ansiedad, cada situación que hoy día nos aqueja, Señor, en tu mano poderosa, te la entregamos, Señor. Aún así, dándote gracias, Señor. Gracias por tu ayuda, Señor. Gracias por tu fidelidad, porque tú eres aquel que cambia nuestra perspectiva de nuestra necesidad, Señor, en confianza, en fortaleza, Señor. Gracias, amado Jesús, por tu palabra. Y que todo lo que hagamos en esta mañana sea para glorificar tu nombre. Todo lo que hablemos en este lugar sea, Señor, para tu gloria, Señor. Nada es nuestro, Señor. Solo a ti toda alabanza, toda honra y gloria. En el nombre de Jesús. Amén y amén.

Muy bien, ya estamos de vuelta en esta hora de esta mañana, después de haber reflexionado en la palabra de Dios, haber orado, que sea Dios quien nos dirija a través de su Espíritu Santo en todo lo que nos vamos a desarrollar en esta mañana. Y usted en casita también disponga ese corazón para adorar al único que es digno de recibir toda honra, toda gloria y toda alabanza. Así que qué maravilloso es que también den ese espacio en sus hogares para poder alabar y glorificar en nombre del Señor. Necesitamos a Dios todos los días, en todo momento y en cualquier circunstancia, en tiempos buenos y en tiempos malos. Necesitamos a nuestro Creador, no solo como Creador, sino como nuestro Salvador de nuestras vidas. Así que Dios bendiga a todos y a todos aquellos que recién se están conectando. Pueden ir a las redes sociales, pueden escribirnos, pueden comentarnos. Claro que sí, porque un rato más vamos a estar saludando a todas las personas que nos escriben, nos comentan, aquellos que comparten los links también por las redes sociales, para que muchas otras personas puedan ser alcanzados, alcanzadas por la poderosa palabra del Señor. Les saludamos cordialmente a todos aquellos que nos puedan observar. Un gran abrazo para ustedes, que Dios les bendiga grandemente. Queremos también saludar a mi querido hermano en Cristo, al otro lado de la frontera, está mi hermano Walter Oyola, un gran abrazo para él, junto a Liliana Aguirre, su esposa, toda su familia, a Radio SH, Evangelicemos con ellos, que transmite el programa cada domingo también desde Córdoba, Argentina, para toda Argentina.

0: Querido hermano Roberto, les saludamos cordialmente a cada uno de ustedes en el día de hoy. Y a ustedes que están en casita, Dios les bendiga, compártanos el link en las redes sociales también para que otras personas puedan ser alcanzadas por la poderosa palabra de Dios. Escríbenos, coméntanos al WhatsApp más 569-4562-4473. Así que puede hacerlo a través de en las redes sociales, a través del WhatsApp. Así que no hay problema. Y en esta mañana, lo más importante es que adoremos, que exaltemos, que reconozcamos que necesitamos y dependemos de Dios cada instante y en cada momento. Así que vamos a agradecer también a aquellos que nos auspician y hacen posible 2 horas y 30 minutos todos los domingos de las 9 de la mañana hasta a las 11:30 de la mañana, llevando un mensaje de esperanza hasta sus hogares. 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Así que Dios les bendiga grandemente a todos y a todas. 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
0: Así, hermano Jorge, muchas gracias al gran supermercado JK, que Dios le bendiga grandemente. 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

0: 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Quiero saludar en esta hora de esta mañana también a Ruth Arcos. Dios te bendiga. Junto a Roberto Barriento, un gran abrazo. Ellos siempre escuchan el programa, así que Dios les
1: Así
0: bendiga
1: es.
0: grandemente. Que Dios bendiga a todos los ancianos también que no tienen la posibilidad de
1: Así es.
0: escribirnos, comunicarse con nosotros, ni enviar un saludo. Así que a todos esos ancianitos, un gran abrazo. Que Dios les bendiga, les guarde y que la presencia especial de Dios siempre esté con ustedes. 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
0: Así, hermano Jorge, muchas gracias. 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Así que muy contento por cada uno de nuestros auspiciadores que domingo tras domingo están junto a nosotros. 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Que Dios les bendiga grandemente. Y al otro lado de la cordillera, agradecemos a Radio CH, Evangelicemos con Hechos, que cada domingo está transmitiendo su programa cristiano Nace una Esperanza. Un gran abrazo para mi querido hermano y amigo Walter Oyola, junto a su familia. Que Dios les bendiga grandemente. Y también en Buenos Aires, mi querido hermano Roberto Guillermo Díaz. Un gran abrazo para él y a toda su familia por traernos una palabra de parte de Dios cada domingo.
1: Así es, hermano Gabriel, y Dios bendiga a cada uno de ustedes que están junto a nosotros, a nuestros auditores. Así es, que domingo tras domingo nos acompañan. Para nosotros es un privilegio, un honor también poder ser parte de cada una de sus vidas, de que cada uno de ustedes puedan abrir la puerta de su hogar también para recibir palabra del Señor. Y nos puede escribir, así es, al número de contacto más 569-4562-4473. Donde quiera que usted se encuentre, los puede hacer en esta mañana para un ratito más estarlos saludando. Y también hacerle recuerdo, así es, a las 11:30. Ahí a pasitos de la COPEC de nuestra comuna de Los Muermos, casa del dirigente social o unión vecinal, estamos reunidos ahí en ese lugar y te invitamos para hoy ser parte también de una hermosa bendición. Habrá palabra del Señor que tanto bien hace a nuestras vidas. Así es, el Señor nos invita a acercarnos a Él cada vez más mientras Él pueda ser hallado. Mientras Él está cercano de nosotros, abrámosle el corazón al Señor. Él quiere actuar en nuestra vida, somos nosotros aquellos que tenemos que abrirle el corazón para que Él tome el control de cada uno de nosotros. Así que te invitamos a las 11:30 y a paso de la COPEC, casa del dirigente social. Serás bienvenido, serás bienvenida, serás recibido con un cariñoso abrazo también por los hermanos que también van a estar ahí recibiendo a la gente que va a llegar a ese lugar. Así que te invitamos cordialmente para esta mañana a las 11:30. Así que le damos gracias al Señor por todos ustedes, por cada uno de nuestros auspiciadores y por todos nuestros amigos y contactos que nos escriben de las distintas plataformas. Y con esto queremos saludarles con esta hermosa alabanza y que Dios les bendiga.
2: Alguien se lo dice una vez.

Muy bien, estamos ya de vuelta. Que Dios bendiga grandemente a todos y a todas aquellos que recién se están conectando junto a nosotros, están sintonizando su radio, Radio Acogida 101.3 Radio FM y también Radio Acogida Online, que lo puede buscar en www.radioacogida.cl. Que Dios bendiga a todos y a todas aquellos que están siguiendo el programa. Esperamos que la palabra de Dios pueda alcanzar muchas vidas, que el Espíritu Santo sea derramado sobre todo corazón, que esa palabra poderosa que está siendo transmitida en el día de hoy pueda traer salvación, pueda traer sanidad, pueda traer restauración, también pueda traer reconciliación y avivamiento a cada uno de nuestros corazones. Y siempre, que toda gloria sea siempre para Dios. Que Dios bendiga a todos y a todas. Estos días hemos reflexionado profundamente en la palabra de Dios y qué es lo que Dios nos pide a cada uno de nosotros. A veces pasamos procesos difíciles donde cuestionamos, donde nos preguntamos, donde hay preguntas que tal vez en ese momento no tienen respuesta. Hemos vivido también en nuestra comuna situaciones complejas, dolorosas, las partidas de seres queridos inesperadamente. Todo eso trae ciertos conflictos a nuestro interior, de nuestro espíritu, y nos hacemos preguntas que a veces no tienen respuesta. Y sin embargo, Dios, Él está operando, Él está trabajando en cada uno de los corazones. El día de ayer, como por ejemplo, cada vez que uno le hace una invitación a las personas, a veces se excusan por no tener tiempo, pero cuando están las pruebas, cuando están las dificultades, cuando las luchas llegan a nuestra vida, entonces nos refugiamos en Dios porque nadie más nos puede ayudar. Pero allí nos acordamos de Él, y cuando estamos bien, el tiempo lo perdemos en otras cosas y le damos mayor relevancia a otras cosas y prioridad también a otras cosas. ¿Y qué dice la palabra de Dios? Que busquemos al reino de Dios, su justicia, y todo lo demás será añadido hacia nosotros. Y también el primer mandamiento, ¿no es cierto? Amarás a Dios con todo tu ser, con toda tu alma, con todo tu espíritu, con toda tu fuerza a Él. Entonces, mire cuán negligentes somos nosotros. Y aquí hay una respuesta maravillosa a través de la palabra de Dios, porque ayer estuvimos haciendo invitación en las calles con un grupo de hermanos de la iglesia, del ministerio, y en la tarde teníamos una palabra poderosa de parte de Dios para nuestras vidas, donde Dios hizo cosas maravillosas, donde Dios ministró a través de su presencia especial, de su Espíritu Santo. Y en esta conversa en las calles, la gente dice, no tengo tiempo. Normalmente no hay tiempo para buscar a Dios. Mire qué terrible. Segundo, dicen, bueno, todos somos hijos de Dios. Es otro gran error. Y todos somos creación, pero no todos son hijos de Dios. Eso tiene que darlo claro. Otro dijo por allí, bueno, hay que seguir haciendo obras para que nos salvemos. Otro error más, no somos salvos por obra, sino por la gracia, la misericordia de Dios. Entonces, me doy cuenta que hay una tremenda falta de enseñanza de la palabra de Dios en la vida de muchas personas, y que solo piensan porque han sido religiosos toda su vida, o alguien dijo por allí, es que yo tengo mi religión, tu religión tampoco te hace salvo. Mire qué interesante. Se dan cuenta cómo vamos descubriendo a través de la palabra cosas que están equivocadas y que muchas veces nosotros no la comentamos o no lo decimos. Y todos somos creación, ¿sí? Pero nosotros de creación tenemos que pasar a ser hijos, de creación a hijo de Dios. Y ese es el mayor milagro del amor de Dios, ¿sí? San Juan, escuche bien, en el capítulo 1, versículo 12 y versículo 13, la palabra de Dios dice, mas a cuanto lo recibieron, a los que creen en su nombre, le dio derecho de ser hijo de Dios. Qué maravilloso es el Señor para con cada uno de nosotros. Y a veces creemos, ¿no es cierto?, y ponemos todo al saco. Es como decir, todo el montón en un solo saco. No es así. Dios hace separaciones a través de la palabra de Dios. Y cuando dice Dios no hace separación, no hace excepción, es verdad. Dios ama a todos por igual, pero es que hay que venir a la presencia de Dios. Porque, como decimos muchas veces, y un mal dicho, Dios ama al pecador, ¿sí? Dios ama todo. No, Dios no ama al pecado, de ninguna manera. ¿Me entiende?
Y Dios aborrece el pecado. Y también aborrece aquel que hace el pecado. Eso es sumamente importante. Así que a veces se dicen cosas con una base sólida en la palabra de Dios. Y hay una gran diferencia entre ser una creación de Dios y ser un hijo de Dios. Toda la humanidad ha sido creada por Dios, pero no toda la humanidad es hijo de Dios. Eso tiene que quedarnos claro hoy. Muchos confunden estos conceptos. Creen que porque por el hecho ya de existir, ya tienen una relación íntima con el Padre. Sin embargo, la palabra de Dios, la Biblia, enseña que el derecho de ser llamado hijo de Dios es recibido únicamente para aquellos que creen. ¿En quién? En Jesucristo, nuestro Salvador. Dios creó a todos los seres humanos, creó a los hombres, pero adopta como hijos solamente a quienes reciben a Jesucristo como único y gran Salvador. Por eso que dice que en el mundo hay muchos caminos que parecen que es el correcto, pero todos fallan al final, y hay un solo camino que nos lleva a la vida eterna, y ese camino se llama Jesucristo. Así que no porque tú tengas una religión piense que estás salvo, no porque seas católico, no porque seas evangélico, mormón, testigo de Jehová, signifique que seas salvo. No, la palabra de Dios es clara, ¿sí? Y hoy lo está dejando claro. Entonces todos somos creación de Dios, pero no todos son hijos de Dios. ¿Sabes? Dios creó los cielos y la tierra. Dios creó los animales, todo lo que nosotros podemos observar. Dios creó al ser humano. Y en ese sentido, todos somos obra de las manos de Dios. Pero no todos somos hijos de Dios. Pero una creación, ¿sabe? También puede existir lejos del Creador. Como hoy día lo estamos observando. Lleno de pecado, ¿sí? Lleno de cosas inmundas en la vida de la persona. No puede estar cerca de Dios. Entonces, como por ejemplo, si yo le digo una pintura, puede ser creada por un artista. Claro que sí, pero no tiene relación con él. ¿Sí? Una pintura jamás va a poder tener una relación con su pintor. Por lo tanto, un hijo, en cambio, comparte la vida, comparte el amor, comparte la herencia, comparte la comunión con el Padre. Y eso ya nos hace ser diferente. El pecado, ¿sabe? Rompió la relación entre Dios y el hombre. Desde entonces, nacemos separados espiritualmente de Dios, todos por iguales. Por eso Jesús dijo que era necesario nacer de nuevo. Y eso es lo que Dios está haciendo en este tiempo, que la gente nazca de nuevo. Por eso es que usted conoce mucha gente que estaba en el alcohol, estaba en la droga, sus matrimonios estaban rotos, estaban heridos, estaban hechos pedazos, nadie daba un peso por ello, pero sin embargo Cristo transformó esa vida, la cambió por completamente, y nadie puede hacerlo, ningún hombre lo pudo hacer, solo Jesucristo, Él es el que transforma, Él es el que cambia. Entonces, no nacemos hijos de Dios por naturaleza, somos creación de Dios, pero no somos hijos de Dios por naturaleza. Nacemos criatura de Dios, necesitada de salvación. Entonces tú y todos nosotros necesitamos esa salvación. Ahora, ¿cómo se llega a ser hijo de Dios? Y Juan dice, a los que recibieron, a los que le recibieron, le dio potestad de ser hijo de Dios. ¿Me está entendiendo esto? Y esto lo quiero dejar claro hoy día. No es por otra cosa, así que San Juan lo dice claro, a los que le recibieron, ¿a quién? A Jesucristo, le dio potestad de ser hijos de Dios. Ahora, aquí vemos que no es religión, no es por asistir a una iglesia, no, como algunos creen, por el hecho de ir a una iglesia, ya son salvos. No es tampoco por buenas obras, como me dijo ayer alguien, hay que hacer obra para que nos salvemos, no es por obra. No es por una tradición familiar, como muchos evangélicos o otras religiones también están hoy día ocurriendo, que el padre los lleva a la iglesia y toda la vida han estado en la iglesia, pero nunca se han arrepentido de sus pecados. No es por una tradición familiar, ¿sabe? Es por recibir a Cristo y creer en Él. Eso sí, cuando una persona se arrepiente, cuando una persona deposita su fe en Jesús, ¿sabe? Ocurre un milagro sobrenatural. Dios lo adopta en su familia. Y sabe, en ese instante deja de ser solamente una criatura y pasa a ser un hijo amado del Padre Celestial. Y sabe, ¿cuál es la evidencia entonces? Porque esto tiene que tener evidencia. ¿Cómo lo podemos nosotros observar? Un hijo verdadero no solamente lleva un apellido, no solamente, refleja el carácter de su padre. Mire qué interesante. Jesús dijo,
porque todo aquel que hace la voluntad de mi Padre que está en los cielos, ese es mi hermano, mi hermana y mi madre. El que hace la voluntad del Padre. Y aquel que no hace la voluntad del Padre, dijo Jesucristo, fue duro. Dice que son hijos de ¿quién? De Satanás. Y nos dice la palabra, así que si usted tiene que enojarse, enójese con Dios, no conmigo. Pero yo tengo que transmitir la verdad de Cristo y no poder ocultar esta gran verdad. Muchos quieren los beneficios de ser hijo, pero no desean obedecer al Padre. ¿Sí? Los hijos aman lo que el Padre ama. Los hijos buscan agradar al Padre. Los hijos escuchan la voz del Padre. Los hijos se parecen cada día más al Padre. Por eso, amados y amadas, tenemos que tener el carácter de Dios. La obediencia no nos convierte en hijo. La obediencia demuestra que somos hijos, porque estamos teniendo el carácter del Padre. El ejemplo perfecto del hijo. Jesús es el modelo perfecto de lo que significa ser hijo de Dios. Él dijo: no busco mi voluntad, sino la voluntad de aquel que me envió. Por eso que muchos quieren quedar bien con el ser humano, con el hombre, pero obviamente quedan mal con Dios. Porque Jesucristo mismo, a él lo escupieron, a él lo maltrataron por decir esta verdad. Por eso Jesús nunca buscó su propia voluntad, sino la voluntad del Padre, la voluntad de aquel que lo envió. Toda su vida estuvo centrada, ¿saben qué? En agradar al Padre. Y en Getsemaní dijo: que no se haga mi voluntad, sino la tuya. Imagínense en el dolor, el sudó lágrimas, sangre, ¿sabe? Estaba complicado su vida en ese momento. Él sabía que tenía que ir al madero y derramar su sangre por todos nosotros. Él pudo haber dicho: que pase esta copa de mí, pero él dijo: no, no es lo que yo quiero, sino lo que se haga la voluntad de mi Padre, lo que el Padre quiera. Entonces, mientras más contemplamos a Cristo, más aprendemos a vivir como hijos. Y la meta del creyente no es simplemente llegar al cielo, es parecerse cada día más a Jesús. Por eso hay beneficio glorioso por ser hijo de Dios. Tenemos primero un Padre que nos ama eternamente. No somos huérfanos espirituales. Tenemos un Padre que nos conoce, que nos cuida y nunca nos abandona. Tenemos su presencia, algo maravilloso que es el Espíritu Santo en nuestras vidas. Y sabe, cuando un minuto, un segundo de esa presencia especial del Espíritu Santo, sabe, es más hermoso que cualquier otro regalo que te puedan dar en la vida, ¿sí? Es más valioso que el dinero, porque si le tenemos a Cristo, lo tenemos todo. Y si no lo tenemos Él en nuestra vida, no tenemos nada, somos pobres, miserables, dice la palabra de Dios. Entonces, tenemos acceso a su presencia, qué maravilloso. Un hijo puede acercarse con confianza al Padre. No necesitamos otro intermediario más que Jesucristo, ¿sí? No llegamos como extraños ni como esclavos a su presencia. Llegamos como hijos amados de Él. ¡Qué bendición de Dios! Por eso, los hijos de Dios, ¿qué tienen? Tienen identidad de reino. El mundo busca una identidad en el dinero. Busca una identidad en el éxito, en la apariencia, en la fama. Pero nosotros tenemos una identidad en Cristo Jesús. Y nuestra identidad está en que somos hijos del Rey de Reyes. ¡Qué maravilloso! Por eso tenemos una protección divina. El Padre cuida a sus hijos. Aunque enfrentemos pruebas, ¿saben? Nunca caminamos solo. Por eso podemos observar la vida de Job, de sufrimiento, de dolor, de fracasos tal vez, pero sin embargo, él nunca, ¿sabe?, dejó de alabar al Señor. Y aunque Dios le hubiese quitado la vida, él diría su última palabra: mi Redentor vive para siempre. Qué maravilloso entender que somos hijos de Dios, porque el Padre cuida a sus hijos. Tenemos una disciplina amorosa también. Y sabe, dice la palabra de Dios que Dios corrige a sus hijos porque lo ama. Y eso, si lo llevamos al plano, ¿no es cierto?, de la vida diaria. Hoy
Creo que hay muchos padres que no están amando a sus hijos porque no lo están disciplinando, porque no lo están corrigiendo, porque quieren quedar bien. Hay muchos líderes también que no corrigen dentro de la iglesia, que se ha dejado de predicar la verdad de Cristo para no quedar mal y para no perder muchas veces membresía. Pero eso no es lo que Dios nos manda. Dios nos manda a hablar la verdad de Cristo, aun cuando sea dura. Tenemos que decirlo, porque Dios corrige a sus hijos porque los ama. La disciplina es una prueba de filiación, no de rechazo. No porque Dios te esté disciplinando signifique que te está rechazando. Dios te está corrigiendo. Y la palabra de Dios es apta ¿para qué? Para corregir, instruir, redarguir. Para una infinidad de cosas, para orientarnos, guiarnos. ¿Hacia dónde? Hacia el camino correcto. Entonces, si un padre no corrige a sus hijos, no me diga que es un buen padre. No. Un buen padre corrige, disciplina a sus hijos. Hay normas, hay reglas que deben cumplir. Debe enseñarle, debe ser modelo, debe ser ejemplo de sus hijos. ¿Sabe? Tenemos una herencia eterna con el Padre. Los hijos son herederos. Sí. La herencia del creyente no es temporal. Es permanente, es eterna. No espere la gloria eterna. ¿Sabe? Nos espera esa gloria eterna en Cristo Jesús, si somos fieles hasta el final. Por eso no desista, amado y amada en el Señor. No te rinda en medio de la dificultad, en medio de la prueba, en medio de la lucha que estás sosteniendo. No te rinda. ¿Sabe? Nos espera una gloria eterna junto a Cristo. Tenemos la promesa de ser transformados. Qué lindo lo que Dios nos da a cada uno de nosotros. Cada día Dios trabaja en nosotros para hacernos semejante a Jesús, aun cuando nos duela. Sí, porque parece de que eso produce dolor. Pero Dios nos está puliendo para que nuestro carácter se parezca más a Él. Cristo nos está transformando y muchas veces no nos damos cuenta. Un día veremos a Cristo cara a cara y seremos completamente transformados por Él. Pero la pregunta más importante no es si fuiste creado por Dios. Dios no te va a preguntar eso. La respuesta es sí. La pregunta verdaderamente es importante. Es, ¿ha nacido de nuevo? ¿Ha recibido a Jesucristo como único y gran Salvador? ¿Puedes llamar a Dios tu Padre ahora? Porque un hijo hace las cosas que el Padre le encomendó. ¿Sabe? Existe una diferencia eterna entre ser una creación de Dios y ser un hijo de Dios. ¿Sabe? La creación muestra el poder de Dios. Pero los hijos, ¿sabe? Experimentan el amor. Experimentan la comunión, la presencia y la herencia del Padre. Por eso, Dios en esta mañana nos sigue extendiendo. Exige, ¿sabe? Abrazándonos con esos abrazos amorosos y diciendo, ven a mi familia. Recibe a mi hijo, nace de nuevo, conviértete en hijo de Dios, no solamente en creación, sé un hijo de Dios. Por eso, dile en esta mañana, Padre Celestial, gracias Señor, porque nos ha dado el privilegio de ser llamado hijos tuyos. Pero perdona nuestra falta, sí Señor, perdona cada error cometido. Ayúdanos a vivir en obediencia a tu voluntad y forma en nosotros el carácter de Jesús para que reflejemos tu amor cada día, Señor. Y enséñanos a caminar confiado en tu presencia y dependiente, Señor, solo de tu gracia. Gracias, Padre eterno, por tu protección. Gracias por tu cuidado y por la herencia eterna que tú nos has prometido, Señor. Gracias, Padre Celestial, por tu palabra que hoy tú nos has revelado a todos nosotros. En la diferencia, Señor, entre ser creación de Dios y ser hijo de Dios. Gracias, Padre de la gloria, porque tú nos amas y no nos pones condiciones. Gracias por habernos adoptado, Señor, cuando no merecíamos absolutamente nada. Gracias, Padre Celestial, por llamarnos hijo de Dios. Gracias, Señor. Porque tu palabra en San Juan 1:12, más a cuánto lo recibieron, a los que creen en su nombre, le dio potestad. Nos diste un derecho de ser hijo de Dios. Gracias, Padre Celestial.
Bendice a cada alma oyente. Señor, en esta mañana, aquellos que están enfermos, que están afligidos, que están angustiados, Señor, que los que están sumidos en el pecado, en la adicción, corta toda cadena de opresión y libéralo, Padre Celestial. Trae restauración y sobre todo salvación, que es más importante para nuestra vida. Gracias, Padre Celestial. Lo pedimos en el nombre de Jesucristo, nuestro Salvador. Amén y amén.

Muy bien, estamos de vuelta luego de esa hermosa alabanza y esa maravillosa reflexión de la palabra del Señor que nos direcciona, nos ayuda también a conectar con el Señor y que solamente Él es la puerta a la cual nosotros tenemos que seguir. San Juan 10:9 dice: yo soy la puerta y el que por mí entrare será salvo, y entrará y saldrá y hallará pasto. Así es, solamente en Jesús es donde podemos encontrar. Así es, la dirección, Él es aquel que nos trae salvación, vida eterna. Él es el único camino entre los hombres y Dios. Así es, y por lo tanto en Él es donde debemos acudir. Así es, la palabra de Dios nos muestra que Jesús es la puerta, que nosotros debemos de entrar por ella. Solamente Jesucristo es el único camino que nosotros podemos recibir. Así que Dios les bendiga a cada uno de ustedes que están junto a nosotros, que escuchan atentamente la palabra del Señor, que nos dirige y nos conduce día a día al camino correcto. Quiero llevarlos también al otro lado de nuestra cordillera, junto a nuestro hermano Roberto Díaz desde Buenos Aires, Argentina, con una reflexión también de la palabra del Señor y que tanto bien hace nuestras vidas. Así que vamos a ir ya al otro lado junto a nuestro hermano Roberto desde Buenos Aires, Argentina. Y que Dios les bendiga a cada uno de ustedes que están junto a nosotros en esta mañana escuchando palabra del Señor.

días, hermanos y hermanas y oyentes de Radio Acogida de la ciudad de Los Muermos, ubicada en la décima región de Chile. Mi nombre es Roberto Díaz y soy de Argentina, y como cada domingo agradezco a Dios por permitirme estar un día más con ustedes. Agradezco al pastor Gabriel Cogallardo y a su ministerio Nace una Esperanza. Hoy lo titulé, Tomando el Escudo de la Fe. Y como vemos en la antigüedad, los ejércitos, su vestimenta para salir a la guerra, eran calzados cerrados hasta abajo de la rodilla. Tenían también un buen cinturón ajustando la armadura, donde también estaba la coraza para cubrir todo lo que era pecho y parte baja. El yelmo que cubría la cabeza para evitar golpes. Y un enorme escudo que también era de protección por las flechas y las lanzas que eran enviadas el enemigo. Y en la otra mano un instrumento que podría ser una espada, que servía para su protección y ataque. Pero vamos a la palabra de Dios. En Efesios capítulo 6, del 10, 11 y 12, los versículos, dice así, que estos versículos que nos habla de la armadura de que Dios nos insta a que vivamos todos los días con ella, preparados para la batalla espiritual y para la defensa. Y la palabra de Dios dice así: por lo demás, hermanos míos, fortaleceos en el Señor y en el poder de su fuerza, vestíos de toda armadura de Dios, para que podáis estar firmes contra las acechanzas del diablo. Porque no tenemos lucha contra sangre y carne, sino contra principados, contra potestades, contra los gobernadores de las tinieblas de este siglo, y contra huestes espirituales de la maldad en las regiones celestes. Amén. Como podemos ver, estos tres pasajes muestran la lucha que no es física, no es con personas físicas, sino es una lucha espiritual que desde el principio se generó en el cielo. Un ángel rebelde, el más hermoso, un ángel portador de la luz, desafió a Dios por soberbia, por codicia, por envidia, por celo, por poder, y en su intento de arrebatarle el trono a Dios, fue vencido, y también lo acompañaba ángeles que se dejaron engañar por este ángel de luz, y todos fueron expulsados del cielo a la tierra. Fíjate que Apocalipsis en capítulo 12 versículo 9 dice: y fue arrojado a la tierra y sus ángeles fueron arrojados con él. Esta revelación de la identidad y derrota del origen del mal nos enseña que es el mismo ser que engañó a Adán y Eva en el Edén. Esa maldad espiritual hoy se mueve sobre la faz de la tierra y vemos su accionar en todo lo que está mal, destruyendo, creando toda clase de conflicto, engaños y mentiras y otras cosas más. Pero hoy vamos a hablar del versículo 16, que dice: sobre todo, tomad el escudo de la fe, con que podamos apagar todos los dardos de fuego del maligno. Amén. Este poderoso mandato representa la fe, no como una creencia pasiva, sino como una defensa activa en la vida del creyente. Siempre debemos estar preparados. Como decía al principio, los escudos eran grandes y no solo para defensa personal, sino también para formar una muralla más firme, y se hacían imbatibles porque resistían los ataques del enemigo, del maligno. Hermanos míos, de la misma forma o manera, nosotros debemos estar firmes ante los ataques del enemigo. Hablamos de Satanás y su fuerza de maldad. Y para lograrlo, eso debemos estar preparados, listos como
orando, leyendo la palabra, no dejando de congregarnos. Ahí están los escudos de fe, unidos para reprender en el nombre de Jesús los ataques del enemigo. La unión de la iglesia hace la fuerza. Esos ataques invisibles, como el miedo, la duda, la mentira, las tentaciones y el desaliento. También vemos que nos habla de flechas encendidas, de dardos enviados por el enemigo, que suelen ser pensamientos sutiles como Dios te ha olvidado, sabes que te dejó solo, que te soltó la mano, que esta situación que hoy vivís nunca va a cambiar, y otras cosas más. Y sabes que estos pensamientos muchas veces crean en nosotros ansiedad y debilitan nuestra firmeza espiritual. Por eso, nuestro escudo de la fe debe y tiene que estar bien alto, que a pesar de todo, nosotros creemos a Jesucristo, y cuando nuestra fe está firme en las promesas de Dios, se debilitan esas flechas encendidas que el enemigo quiere enviar y pierden el poder, porque nuestras vidas están cimentadas en Jesús. En Cristo somos más que victoriosos. Debemos saber que Dios es fiel y verdadero, y estar firme incluso cuando las circunstancias no están a nuestro favor. Y si ahí donde debemos es buscar la protección de Dios y saber que Él está al lado tuyo, clamar al Dios vivo, confiar ciegamente en su palabra por encima de las emociones, de la lógica y de los resultados visibles. Mira, mi hermano, hoy te invito a que tomes el escudo de la fe con intencionalidad. ¿Y qué significa? Significa alimentar el espíritu con la verdad y recordar la fe, que no es ausencia de batalla, sino de confianza en Dios, que todo lo ve, que todo lo suple. Padre, hoy bendice a la nación de Chile, bendice a la ciudad de Los Muermos, a los de la décima región, Señor. Bendice a los oyentes que hoy entregan su tiempo para recibir tu palabra y ser libres. Bendice al ministerio Nace una Esperanza y a su congregación. Bendice a los hermanos Jorge Contreras, Carlos Flores. También bendice a sus seres amados. Bendice al pastor Gabriel Cos Gallardo, a su esposa Ingrid. Bendice a su mamá, a sus hermanos y sobrinos, Señor. Señor, te damos tantas gracias por tu amor, por tu protección. Gracias, Señor, por un día más. Amén. Amén y amén.

Muy bien, ahí teníamos esa maravillosa reflexión de la palabra del Señor traída por los labios de nuestro hermano Roberto Díaz desde Buenos Aires, Argentina. Que Dios bendiga su vida, que Dios bendiga la palabra del Señor en esta mañana, que tanto bien hace a nuestras vidas, nos da dirección en todo tiempo. Así que Dios bendiga a nuestro hermano ahí al otro lado de la cordillera también. Gracias al Señor por su vida, por su familia, que Dios también pueda fortalecerle cada día. Y bendecimos también esa hermosa nación de Argentina, que Dios pueda bendecir a nuestros hermanos también ahí al otro lado de la cordillera, que escuchan también el programa. Así que un cariñoso abrazo para cada uno de ustedes, que Dios les siga dando la fuerza, la fortaleza, bendiga esa nación también, hermana. Así que le damos gracias al Señor por cada uno de los siervos y siervas del Señor que día tras día también comparten un mensaje de parte del Señor hacia cada una de nuestras vidas y oran también por nuestras vidas, oran también por nuestro país, y para que Dios sea aquel que tome el control, el dominio de no solamente de nuestras vidas, sino de cada una de las personas también que hoy día enfrentan situaciones, viven momentos que solamente en Dios podemos encontrar el refugio. Así que muchas gracias a cada uno de ustedes que domingo tras domingo también nos acompañan en su programa Cristiano Nace una Esperanza. Dios bendiga a nuestro hermano Roberto y saludarle a cada uno de ustedes que están junto a nosotros. Hacerle recuerdo que a las 11:30 ahí a pasito de la COPEC, casa del dirigente social, le invitamos para hoy día, así es, adorar y exaltar el nombre del Señor. Habrá una palabra para tu vida, así es. Sea lo que sea que hoy día estés viviendo, Dios hablará a tu corazón. Anda con esa fe y esa convicción de que en Él encontramos la verdadera fortaleza y refugio. Y también hacerle recuerdo que cada jueves, así es, a las 21 horas estamos llevando un mensaje de parte del Señor ahí en Canal TVM, por las distintas plataformas, por las distintas redes sociales. Compartimos los links y para que usted también sea bendecido, sea alcanzado por la palabra. Como dice mi hermano y como hablaba también, el encuentro que debemos tener con Cristo. Cristo no es religión, es una relación que nosotros debemos tener con Él, acercándonos cada vez más a Él, pareciéndonos más a Él. No somos perfectos, pero día a día buscamos la santidad de Dios en nuestras vidas, en nuestros corazones, para mostrar la justicia de Dios que Él ha hecho en nuestras vidas. Y en cada uno de ustedes también Dios la quiere mostrar. Dios quiere hacer una obra nueva. Todo lo viejo

que hoy día nos desenfocan, nos alejan, nos apartan, y hay muchos caminos que al hombre le parecen justos, pero muchos de ellos llevan a la perdición. Por eso Jesús dijo: yo soy el camino, la verdad y la vida, y nadie viene al Padre si no es por mí. Así dijo Jesucristo. Así que no hay otra dirección que solamente ser. Así que Dios les bendiga a cada uno de ustedes, a todos aquellos que están junto a nosotros, acompañándonos. Queremos saludarles con esta hermosa alabanza y que Dios les bendiga en esta mañana a cada uno de sus corazones.

0: Muy bien, ya estamos de vuelta en esta hora de esta mañana. Que Dios bendiga grandemente a todos y a todos aquellos que han estado conectados junto a nosotros. Que Dios les bendiga grandemente, que la paz de Dios esté sobre su vida, sobre sus corazones. Queremos invitarlos para el día jueves, si Dios así lo permite. Vamos a estar en vivo y en directo a través de las pantallas de Canal TVM, Canal de los Muermos. Y a las 21 horas vamos a estar en vivo y en directo, así que Dios les bendiga. Ustedes se pueden conectar a través de Facebook también, búsquelo como Ministerio Cristiano Nace una Esperanza, como Gabriel Arco, como Jorge Contreras, que estará transmitiendo también el programa en vivo y en directo y a través de Canal TVM y los canales, ¿no es cierto?, Patagonia IP72 y también el Canal Patagonia IP Canal 366, así que usted puede buscarlo. Y también por TV System, me dicen que también está saliendo por TV System, canal no me recuerdo, pero por ahí me lo dijeron, así que si alguien está escuchando y tiene TV System, puedan decirnos qué canal está saliendo también el programa todos los días jueves. Así que justo me encontré una persona en la calle en la mañana mientras iba al colegio a trabajar y me dice, estuve escuchándolo, estuve viéndolo por Canal TV System, sale en el canal tanto, pero no me recuerdo si es 21 por ahí cerca. Pero Dios bendiga a todos y a todas aquellos que se conectan, aquellos que van hacia las transmisiones, reciben una palabra de aliento. Dios le bendiga grandemente. Queremos saludar a todas aquellas personas que han estado conectadas con nosotros. Vanessa Mancilla desde Puerto Montt, Pablo Eliezer Ojeda Álvarez, Dios te bendiga. A nuestra querida amiga Cedia Maldonado, que nos escribió muy temprano, deseando toda bendición para nosotros, igual para ti, Dios te bendiga grandemente. Para Sergio Asensio, para Paula Ángel, Dios te bendiga. Para Cecilia Hernández, para nuestra querida Eliana Hernández desde la ciudad de Cañita, Dios te bendiga grandemente. A todos y a todos aquellos que nos siguen por las redes sociales, Dios les bendiga en el día de hoy y siempre. Así que a cada uno vaya un abrazo, que la bendición de lo alto alcance su vida, sus corazones. Y Jorge, no sé, ¿quién más tenemos?
1: Así es, hermano Gabriel, Dios bendiga a todos aquellos que también nos escriben, aquellos que nos siguen por las redes sociales. Quiero enviar un cariñoso saludo también para nuestra amiga también, Eliana, que nos escucha desde Caracol, que ella siempre se conecta junto a nosotros, una ancianita. Así que le enviamos un cariñoso saludo para ella también, que domingo tras domingo permanece fiel también al programa. Ella no nos puede escribir, pero aún así dice que nos escucha siempre. Así que un cariñoso abrazo para ella en este día. Que Dios le siga fortaleciendo, animando. A Doris Álvarez también, que nos sigue por las redes sociales. Dios te bendiga, Doris. Dios te dé la fuerza, la fortaleza para seguir adelante en medio de cada situación, de nuestras batallas. Así que Dios te bendiga, gracias por estar junto a nosotros. Violeta Reinman, Dios te bendiga, gracias por seguirnos también. Andrea Mancilla García también, gracias por estar junto a nosotros. A Maricel Janet Millaquén Uribe también, Dios te bendiga, gracias por estar junto a nosotros conectados. A cada uno de ustedes que domingo tras domingo también se dan el tiempo, así es, para poder también escuchar el programa, escuchar palabra de Dios que tanto bien hace en nuestros corazones. Así que le damos gracias al Señor por cada uno de ellos y por cada uno de ustedes que se conectan, aquellos que no nos pueden escribir también y que domingo tras domingo también nos escuchan. Así que un cariñoso abrazo para ustedes, sé que nos escuchan, y aún así le damos gracias al Señor por cada una de sus vidas. Que Dios les siga fortaleciendo y animando a buscar su presencia mientras Él pueda ser hallado.
0: Así es, hermano Jorge, que Dios bendiga a Nancy Ruiz también, un gran abrazo ahí en Santa Amanda. A Mari Bustamante, a Marcela Espinosa Lascano, a todos y a todas aquellos que nos escriben, toda bendición de lo alto sobre su vida, sobre sus corazones. Qué lindo poder saber que muchísima gente se conecta el día domingo, recibe una palabra de aliento en sus corazones. Así que para todos ustedes, vaya un gran abrazo, que la bendición de lo alto alcance sus vidas. Vamos a saludar a todas estas personas con esta hermosa alabanza.

Muy bien, estamos de vuelta. Le damos gracias al Señor por cada uno de ustedes. Quiero, nos han llamado así también para saludar también a nuestro hermano Enrique, a su esposa en esta mañana. Así que un cariñoso abrazo también para el pastor Enrique junto a su familia también. Así que le damos gracias al Señor por cada uno de ustedes también que están junto a nosotros acompañándonos. Le damos gracias por este tiempo de fe, de esperanza, de convicción y de la certeza de que Dios es aquel que va del lado de cada uno de nosotros. Le damos gracias por cada uno de ustedes, por la audiencia, porque cada domingo también se conectan junto a nosotros compartiendo en su programa Cristiano Nace una Esperanza. La sala de controles, mi hermano Carlos Flores, quien les habla, Jorge Contreras, y junto a mi hermano Gabriel nos despedimos de este lugar diciéndole a cada uno de ustedes que Dios les bendiga y que tengan una linda semana. Bendiciones.

0: Y de esta forma en Radio Acogida 101.3 llegamos a la parte final de este espacio cristiano Nace una Esperanza. Hemos compartido alabanzas, mensajes, reflexiones y bellas canciones bajo la conducción central de Gabriel Arcos Gallardo. Será hasta el próximo domingo en este mismo horario. Buenos días.
1: Radio Acogida indica la hora.
2: Son las 11:31.

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Buenos días. Saludamos a los presentes y a los que nos escuchan por medio de Radio Acogida y Facebook Live Parroquia San Pedro Los Muermos. Hermanos, en el Señor, el pasado domingo, con la celebración de Pentecostés, hemos terminado la gran celebración festiva del misterio pascual de Cristo. Ahora entramos de nuevo en el camino ordinario de las celebraciones dominicales y lo reprendemos en este domingo, en el camino ordinario de las celebraciones dominicales, domingo que nos representa aquello que constituye el centro de nuestra vida cristiana. Celebramos la solemnidad de la Santísima Trinidad, que presenta a nuestra contemplación orante el misterio de Dios, Padre, Hijo y Espíritu Santo. Vivamos con fe esta Eucaristía, que es alabanza al Padre, por el Hijo, en la unidad del Espíritu Santo. Con este pensamiento, recibimos a los celebrantes de pie, cantando.

0: Muy buenos días, hermanos y hermanas, bienvenidos.
1: Buenos días, Padre.
0: Vamos a iniciar esta Santa Misa en la solemnidad de la Santísima Trinidad. Vamos a poner en el altar nuestras vidas en comunión con este Dios que es amor y que nos invita a vivir en esa sintonía, en la sintonía de la comunión, de la unidad, del compromiso por el otro. En el nombre del Padre, del Hijo y del Espíritu Santo. Amén. Amén. La gracia y el amor de parte de Dios nuestro Padre y de Jesucristo el Señor esté con cada uno de ustedes.
1: Y con tu espíritu.
0: Con humildad vamos a reconocer nuestros pecados cantando.

Dios Todopoderoso tenga misericordia de nosotros, perdone nuestros pecados y nos lleve a la vida eterna. Amén. Amén. Glorifiquemos a Dios.

0: Oremos. Dios, Padre, que revelaste a la humanidad tu misterio admirable al enviar al mundo la palabra de verdad y el Espíritu Santificador, te pedimos que en la profesión de fe verdadera podamos conocer la gloria de la eterna Trinidad y adorar al único Dios Todopoderoso. Por nuestro Señor Jesucristo, tu Hijo, que vive y reina contigo en la unidad del Espíritu Santo y es Dios por los siglos de los siglos.
1: Amén.
0: Amén. Tomemos asiento para escuchar la palabra de Dios.
1: Primera lectura. El pueblo de Israel, en el largo camino por el desierto, después de la liberación de la esclavitud de Egipto, es a menudo infiel al Señor. Y está su amor salvador. Escuchemos.
2: Lectura del libro del Éxodo. En aquellos días, Moisés subió a la montaña del Sinaí, como el Señor se lo había ordenado, llevando las dos tablas en sus manos. El Señor descendió en la nube y permaneció allí junto a él. Moisés invocó el nombre del Señor. El Señor pasó delante de él y exclamó: El Señor es un Dios compasivo y bondadoso, lento para enojarse y pródigo en amor y fidelidad. Moisés cayó de rodillas y se postró, diciendo: Si realmente me has brindado tu amistad, dígnate, Señor, ir en medio de nosotros. Es verdad que este es un pueblo obstinado, pero perdona nuestra culpa y nuestro pecado, y conviértenos en tu herencia. Palabra de Dios.
1: Te alabamos, Señor. Salmo. Como una letanía de alabanza y de acción de gracias, alabemos a nuestro Dios. Proclamemos su grandeza e inmensidad diciendo: A ti eternamente gloria y honor.
3: A ti eternamente gloria y honor. Bendito seas, Señor, Dios de nuestros padres, alabado y exaltado eternamente. Bendito sea tu santo y glorioso nombre, alabado y exaltado eternamente.
1: A ti eternamente gloria y honor.
3: Bendito seas en el templo de tu santa gloria, aclamado y glorificado eternamente por encima de todo. Bendito seas en el trono de tu reino, aclamado por encima de todo y exaltado eternamente.
1: A ti eternamente gloria y honor.
3: Bendito seas tú, que sondeas los abismos y te sientas sobre los querubines, alabado y exaltado eternamente por encima de todo. Bendito seas en firmamento del cielo, aclamado y glorificado eternamente.
1: A ti eternamente gloria y honor. Segunda lectura. Las palabras del apóstol son una llamada a fundamentar gozosamente nuestra fe y nuestra vida de comunidad en Dios que nos ama. Escuchamos.
4: Lectura de la segunda carta del apóstol San Pablo a los cristianos de Corinto. Hermanos, alégrense. Trabajen para alcanzar la perfección. Anímense unos a otros. Vivan en armonía y en paz. Y entonces el Dios del amor y de la paz permanecerá con ustedes. Salúdense mutuamente con un beso santo. Todos los hermanos les envían saludos. La gracia del Señor Jesucristo, el amor de Dios y la comunión del Espíritu Santo permanezcan con todos ustedes. Palabra de Dios.
1: Te alabamos, Señor. Acojamos la proclamación del Evangelio con el canto de la Aleluya.

Gloria al Padre, y al Hijo, y al Espíritu Santo, al Dios que es, que era y que viene, dice el Señor.

0: El Señor esté con ustedes.
1: Y con tu espíritu.
0: Evangelio de nuestro Señor Jesucristo según San Juan.
1: Gloria a ti, Señor.
0: Dijo Jesús: Dios amó tanto al mundo que entregó a su Hijo único, para que todo el que cree en Él no muera, sino que tenga vida eterna. Porque Dios no envió a su Hijo para juzgar al mundo, sino para que el mundo se salve por Él. El que cree en Él no es condenado, y el que no cree ya está condenado, porque no ha creído en el nombre del Hijo único de Dios. Palabra del Señor.
1: Gloria y honor a ti, Señor Jesús.

0: Les invito a tomar asiento. Hoy, como les decía al iniciar esta misa, celebramos la solemnidad de la Santísima Trinidad. Por lo tanto, nos toca hablar de este misterio. Y es un misterio que sobrepasa nuestra capacidad de pensar. Somos tan pequeños, nuestra capacidad intelectual no alcanza a dimensionar la grandeza de este misterio. No sé si se acuerdan que el año pasado yo les comentaba el testimonio de San Agustín, que cuando estaba escribiendo sobre el misterio de la Trinidad, salió a despejar su mente a la playa y ve a un niño que hizo un hoyito en la arena y que con una concha de ostra sacaba agua del océano y lo iba colocando en ese hoyito y corría de un lado para el otro. ¿Se acuerdan de esa historia? ¿Cierto? Y San Agustín le pregunta, ¿qué haces? Y el niño dice, estoy tratando de trasladar el océano a este hoyito. ¿Cierto? Y San Agustín se ríe, le dice, pero eso es ridículo, eso es imposible. ¿Cómo vas a trasladar ese océano inmenso en ese pequeño hoyito? Y el niño, ¿cómo le responde? Bueno, y lo mismo estás tratando de hacer tú, metiendo a Dios en tu cabeza. Entonces el misterio de la Trinidad y Dios mismo es algo que supera nuestras capacidades. De hecho, San Anselmo de Canterbury, un gran teólogo católico, decía, Dios es aquello de lo que nada puede ser pensado. Todo lo que digamos de Él es insuficiente. Incluso, San Anselmo decía, de que todo lo que decimos de Dios ya lo estrecha, lo limita. Entonces, es una gran verdad, porque todo lo que digamos de Dios siempre va a ser desde una mirada humana. Una palabra con que lo definamos ya lo encajona. Y Dios es más grande que un concepto, es más grande que una idea. Entonces, todo lo que digamos de Él nunca será suficiente. Entonces, por eso es muy complejo esta reflexión, porque nada de lo que yo diga va a agotar el misterio. Así que más fácil sería decirle, hagamos un minuto de silencio y yo me siento y no digo nada. Pero vamos a hacer el intento de explicar este misterio. Con todas las limitaciones que tengo, ¿cierto?, como ser humano, y como sacerdote. Lo primero que debemos afirmar es que de pronto hay afirmaciones engañosas que uno se convence. No sé si se han dado cuenta de esa afirmación, no da lo mismo si al final todos creemos en un mismo Dios. Falso. Una verdad medias, por lo tanto, no es verdad. Porque no todos creemos en un mismo Dios. Y eso nos hace reflexionar sobre quién es el Dios en quien creemos. Primero, muy importante, es que el Dios en quien creemos se ha revelado. Y eso descarta un montón de otras religiones. Porque lo que creemos no es que haya sido invento nuestro, sino que Dios mismo lo ha dado a conocer. O sea, lo que creemos de Dios no es porque lo inventamos en un libro y a alguien más inteligente que uno se le ocurrió decir esto y lo otro y digo, ya, este va a ser el Dios del cristianismo. No. Hay otras religiones que nacen de ideas concebidas por los seres humanos, pero nuestra fe parte de un Dios revelado. Por lo tanto, dentro de toda esa lista de dioses, descartamos más de la mitad que son puro invento de reflexiones humanas. Dios es un Dios revelado. Él mismo se ha dado a conocer. Y se ha dado a conocer a lo largo de la historia de muchas formas, de muchas maneras. Segundo, que el Dios en quien creemos no es una idea, sino alguien. Y eso también cambia mucho la manera en cómo entendemos a Dios. Porque hay una relación que establecemos con Él. Es alguien, no una idea. Ahí ya se nos cae el budismo, ¿cierto? Que son una serie de ideas de ética, religiosas, pero que no hablan de una experiencia personal con Dios. Filosofía religiosa, pero no hablan de alguien. Segunda idea, importante. Creemos en un Dios que es alguien, que se relaciona con nosotros, que quiere establecer una amistad con nosotros. Y lo tercero, que es mucho más grandioso todavía, que ese alguien en quien creemos, que se ha revelado, que se ha manifestado, es alguien que la mejor palabra en el lenguaje humano que lo puede definir sería la palabra amor. Y eso también descarta un montón de otras religiones, dentro de ellas el Islam. ¿Por qué? Porque por mucho que uno diga que Dios es amor, pero si ese Dios me invita a matar a aquel que piensa distinto, ¿ese Dios es realmente amor? No. Cuando ese Dios manifiesta venganza, repudio al distinto, ¿es realmente Dios? No. Entonces ahí podemos decir que esa imagen que tenemos de Dios se ha ido empapando de concepciones humanas Y al final terminamos construyendo una divinidad según nuestros criterios, según nuestras ideas. Entonces no es verdaderamente Dios, sino una caricatura de Dios. Y allí se caen un montón de religiones que, por muy buenas intenciones que tengan, la caricatura que han construido de Dios es muy distinta al amor. Por eso es importante que como creyentes tengamos claro en quién creemos, cómo definimos a Dios y qué entendemos de Él. A pesar de todas nuestras limitaciones, como les decía recién, que nunca vamos a agotar el misterio, pero la idea que tenemos de Él apunta en dirección correcta. Y ahí está la clave para entrar en este océano del misterio de Dios. Es como cuando uno está buceando y quiere salir a la orilla, podemos nadar para todos lados. Pero cuando uno ve que por allá está la luz, uno va avanzando con cierta tranquilidad de que va a encontrar oxígeno cuando llegue a esa luz. El océano del misterio de Dios es muy similar. Apuntamos hacia ese horizonte donde está la luz, ¿ya? Con todas nuestras limitaciones, pero sabemos que vamos en dirección correcta cuando vamos camino hacia el amor. Todo lo que oriente al amor nos lleva a Dios. Entonces, tenemos tres ideas que definen muy bien a Dios. Ahora, en medio del contexto que hoy nos toca vivir, vivimos en una sociedad que ha renunciado a la reflexión sobre Dios, porque estamos tan cargados de prejuicios, estamos tan cargados de ideas preconcebidas, erróneas, que vivimos en un contexto en el que no está de moda ser creyente. Vivimos en un contexto en el que el mundo creyente ha sido caricaturizado y ridiculizado. Por lo tanto, aquel que dice no, yo no creo en Dios, se siente con un grado de superioridad sobre el otro, como si superó un nivel evolutivo, ¿cierto? Y es más inteligente que el resto. La soberbia de creer que negando a Dios se supera, ¿cierto?, la era primitiva del ser humano, como si ser creyente fuera parte de una época, ¿cierto?, primitiva, prehistórica. Y esa soberbia es la que hoy nos tiene entrampados en una antipatía a todo lo religioso, en una negación a querer reflexionar sobre Dios. Dios ya no es tema. Hoy día la literatura, las búsquedas de saber van por otros lados, ¿ya? Pero no sobre Dios. Entonces, vivimos un contexto un poquito adverso. Hoy día, ser creyente significa nadar contra la corriente. Y cuando uno nada contra la corriente, se requiere mucho más fuerza para avanzar, si no nos quedamos estancados en esa corriente. Pero por otro lado, esto también nos desafía. ¿Y a qué nos desafía? A que nosotros podamos reflejar una imagen correcta de Dios. Pero a veces con nuestras actitudes le hacemos mala fama a Dios. Cuando como comunidades nos peleamos, ¿cierto? Y empiezan las discusiones por tonteras y llega alguien a incorporarse a la comunidad, no me refiero a esta, sino hablo como en general, ¿cierto? En general, para que nadie pueda sentirse ofendido o identificado, no. Pero pasa que en nuestras comunidades creyentes de repente nos entrampamos en las peleas, que yo hice esto, que tú hiciste lo otro, que me dijiste esto, me dijiste lo otro, y llega alguien nuevo y dice, oye, esa comunidad es como una bolsa de gatos, ¿para qué me voy a meter? Mejor me quedo en mi casa nomás y escucho la misa por radio, ¿ya? Entonces nos hacemos mala fama, y esa mala fama hace que un porcentaje de personas renuncie a vivir la fe en comunidad y prefiera vivirla de modo individual. Entonces, en medio de todo ese escenario, reflexionar sobre Dios es también reflexionar sobre cómo vivimos esta identidad creyente y cómo reflejamos a Dios con nuestras actitudes. Y por último, ante esta soberbia intelectual en el que hoy vivimos, yo creo que necesitamos un baño de humildad. Necesitamos un sacudón que nos haga darnos cuenta de que para ser creyente necesitamos despertar nuestra capacidad de entendimiento y no creernos el cuento de que negar a Dios es algo que nos hace más inteligente. Yo siempre comparto esta expresión: para ser creyente hay que ser inteligente, porque la persona inteligente es aquella que busca preguntas y respuestas en su vida, que está inquieto de saber, y esa inquietud de conocimiento nos va a llevar a Dios. Y dentro de todo este escenario, yo le decía a alguien que me preguntaba, pero ¿por qué ser ateo me hace ser como más flojo intelectualmente? Porque la persona atea, ¿en qué sustenta su argumento? Si reducimos todo a un ejemplo muy pequeño, muy sencillo, muy básico, y nos remontamos al origen del universo, al punto cero, sabemos que todo lo que existe tuvo un inicio, y compartimos ese camino con la ciencia, de que hubo un punto en el que nada existía y hubo otro punto siguiente en el que todo existía, el punto cero. Y eso, aunque la ciencia no pueda descubrir con su método cómo sucedió ese antes y ese después entre la nada y algo, nuestro corazón intuye que eso no fue por pura casualidad, porque es tan complejo el universo, porque su diseño es tan extraordinario, que nos hace afirmar que alguien infinitamente inteligente fue capaz de diseñar hasta el más mínimo detalle de todo lo que vemos. Basta ver el código genético de un ser vivo, basta ver toda la complejidad de la naturaleza para decir, oye, qué inteligente el que hizo todo esto. Entonces, si vamos a un ejemplo muy sencillo y nos imaginamos este templo hoy día lleno de bancas, de altares, ¿cierto?, de cosas, pero mañana lo encontramos vacío, ¿qué es lo más lógico afirmar? Alguien sacó las cosas, porque no se desaparecen por arte de magia. Y después, al día siguiente, después de haber estado toda esta habitación vacía, nuevamente encontramos banca, encontramos el altar, las sillas. ¿Y qué es lo más lógico? Reflexionar ante eso. Alguien, el que vino a hacer el aseo, volvió a colocar las bancas y las mesas en su lugar. Parece tan simple y burdo el ejemplo, pero si usamos esa lógica, vamos a entender mejor. Porque un ateo estaría diciendo, nadie fue. No, pero es que hay algo, nadie fue. Casualidad. Ese es el argumento reducido a lo más simple de un ateo. Nadie fue. Pero el argumento del creyente es decir, oye, está la evidencia de que no había nada y ahora hay mesa, ahora hay silla. Por lo tanto, alguien fue. Aunque no sepamos cómo se llame, aunque no lo podamos definir, pero las cosas no son casualidad. Responden a algo que las haya causado. Entonces, alguien fue. Y esa es la postura creyente. Entonces, si ponemos estos dos argumentos bajo el criterio de la razón, ¿qué es más racional afirmar? ¿Nadie fue, pura casualidad que hoy hay mesa y ayer no las había? ¿O más racional decir, alguien tuvo que haber sido? Aunque no sepamos quién fue, pero alguien las puso. Entonces, desde ese punto de vista, la opción creyente es mucho más racional. Y volviendo a este misterio de Dios, Santo Tomás decía que una de las mayores pruebas de la existencia de Dios es la creación. Cada vez que contemplamos la naturaleza, cada vez que nos miramos al espejo, cada vez que experimentamos el hecho de ser, de vivir, de respirar, estamos dándonos cuenta y tomando conciencia de que Dios existe. Entonces, pidamos al Señor que la tentación de la soberbia no nos lleve a negar a Dios, sino que el camino del amor nos haga afirmar su existencia y agradecer que estamos vivos, agradecer que podemos amar, agradecer que podemos sentir. A Él sea el honor y la gloria por los siglos de los siglos.
1: Amén.
0: Amén. Nos ponemos de pie para profesar nuestra fe. Creo en Dios,
1: Dios Padre Todopoderoso, Creador del cielo y de la tierra. Creo en Jesucristo, su único Hijo, nuestro Señor, que fue concebido por obra y gracia del Espíritu Santo. Nació de Santa María Virgen, padeció bajo el poder de Poncio Pilato, fue crucificado, muerto, sepultado, descendió a los infiernos, al tercer día resucitó entre los muertos, subió a los cielos y está sentado a la derecha de Dios Padre Todopoderoso. Desde ahí ha venido a juzgar a los vivos y a los muertos. Creo en el Espíritu Santo, en la Santa Iglesia Católica, en la comunión de los santos, en el perdón de los pecados, en la resurrección de los muertos y en la vida eterna. Amén.
0: Oremos, hermanos, a Dios Padre, que por Jesucristo nos ha revelado su amor y que escucha complacido los gemidos inefables con que el Espíritu intercede por nosotros.
1: Para que el Hijo unigénito de Dios, que se hizo hombre para desposarse con la Iglesia, infunda en ella un amor semejante al suyo, roguemos al Señor.
0: Escúchanos, Señor, te rogamos.
1: Para que Dios Padre, Creador todopoderoso del universo, lleve el mundo a su plenitud y haga nacer aquel cielo nuevo y aquella tierra nueva que nos ha prometido, en la que la humanidad entera encontrará la felicidad, roguemos al Señor.
0: Escúchanos, Señor, te rogamos.
1: Para que el Espíritu del Señor, que enriquece al mundo con sus dones, sea Padre para los pobres, consuelo para los tristes, salud para los enfermos y fuerza para los decaídos, roguemos al Señor.
0: Escúchanos, Señor, te rogamos.
1: Para los que conocemos que Dios se ha revelado como Padre, Hijo y Espíritu Santo, para que tengamos entusiasmo para anunciarlo a quienes lo desconocen, roguemos al Señor.
0: Escúchanos, Señor, te rogamos.
2: Oramos por los enfermos de nuestra comunidad, especialmente por Carol Soto Cáceres, Alberto Anderson, Daisy Godoy Paredes, Claudio Navarro España, Janet Cárcamo Barría, Enedina Almonacid, Neftalí Soto Bole, Mario Vargas Cárdenas, Óscar España Godoy, Bersabé Barría Igor, Héctor Sandoval, Elena Asensio, Jovita Rodríguez, Juan Gallardo, Nadia Villarruel, Claudio Aguilar Gallardo, Edilia España, Yanira Añasco, Esilda Telles, Lidia Soto Agüero, Teobaldo Soto, Miguel Valdebenito, Ezequiel Vázquez, María España Subiabre, Jorge Labrín González, Raúl Toncoviac, Patricia Ruiz Medina, Ignacio Ferrada Cárcamo, Corina Rivera Altamirano, Juan Hernández Carrasco, Daniel Eger Paredes, Hulda Gatica Asensio, Javier Mancilla Vargas, Sonia Teresa Werner, Matías Cárdenas, Hilda España, Arnolfo Águila Reyes, Zacarías Toledo, Manuel Pinto Serrano. Por todos ellos roguemos al Señor.
1: Escúchanos, Señor, te rogamos.
2: Oramos por las personas que han partido al encuentro con Dios. Sergio Godoy, al cumplir un mes de su fallecimiento. Luis Asensio Dumene, Isolina Vega Paredes, Luis Héctor Asensio Vega, Juan Asensio Vega,

0: José Avendaño Vera, Dorila Cárdenas Ojedas, María Dolores González Pérez, Alberto Navia Bravo, Mauricio González Díaz, Mauricio González Sánchez, José Sebastián Escobar Sáez, Juan Barría Avendaño, Ana Barría Avendaño, Raquel Almonacid Rogel y Teobaldo II Hidalgo Campos. Por todos ellos roguemos al Señor.
1: Escúchanos, Señor, te rogamos. Padre fiel y misericordioso, artífice de unidad y fuente de amor, escucha nuestras oraciones, fortalece nuestra fe e inspíranos sentimientos de paz y esperanza. Y bendigamos siempre tu nombre glorioso y santo, por Jesucristo nuestro Señor. Amén. Tomemos asiento para preparar el altar.
2: Después de alimentarnos con la palabra de Dios, preparemos la mesa de la Eucaristía. Presentemos al Señor el propósito de crecer en la comunión fraterna, manifestación del amor que ha sido derramado en nuestros corazones. Cantamos.

0: Oremos, hermanos, para que este sacrificio que es mío y de ustedes sea agradable a Dios Padre Todopoderoso.
1: El Señor reciba de tus manos este sacrificio para alabanza y gloria de su nombre, para nuestro bien de toda su santa iglesia.
0: Oremos. Señor y Dios nuestro, por la invocación de tu nombre, santifica los dones que te presentamos, y por ellos conviértenos también a nosotros en ofrenda eterna. Por Jesucristo nuestro Señor.
1: Amén.
0: Amén. El Señor esté con ustedes.
1: Y con tu espíritu.
0: Levantemos el corazón.
1: Lo tenemos levantados al Señor.
0: Demos gracias al Señor nuestro Dios.
1: Es justo y necesario.
0: En verdad es justo y necesario. Es nuestro deber y salvación darte gracias siempre y en todo lugar. Señor Padre Santo, Dios Todopoderoso y Eterno, que con tu Hijo unigénito y el Espíritu Santo eres un solo Dios, un solo Señor, no una sola persona, sino tres personas distintas de una misma naturaleza. Cuando creemos de tu gloria, Padre,

que tú lo revelaste, lo afirmamos también de tu Hijo y del Espíritu Santo, sin diferencia alguna. Por eso, al proclamar nuestra fe en la verdadera y eterna divinidad, adoramos tres personas distintas de una única naturaleza e iguales en dignidad. A ti, los ángeles y arcángeles, con todos los coros celestiales, no cesan de aclamarte diciendo a una sola voz:

0: Santo eres en verdad, Padre, por eso te pedimos que santifiques estos dones de manera que se conviertan en el cuerpo y la sangre de Jesucristo nuestro Señor. Él mismo la noche de la última cena tomó pan y lo pasó a sus discípulos diciendo: tomen y coman todos de él, porque esto es mi cuerpo que será entregado por ustedes.
1: Señor mío y Dios mío, Señor mío y Dios mío, Señor mío y Dios mío.
0: Del mismo modo, acabada la cena, tomó el cáliz y lo pasó a sus discípulos diciendo: tomen y beban todos de él, porque este es el cáliz de mi sangre, sangre de la alianza nueva y eterna, que será derramada por ustedes y por muchos para el perdón de los pecados. Hagan esto en conmemoración mía.
1: Señor mío y Dios mío, Señor mío y Dios mío, Señor mío y Dios mío.
0: Este es el misterio de nuestra fe.
1: Anunciamos tu muerte,
0: proclamamos tu resurrección. Ven, Señor Jesús. Así, Padre, al celebrar ahora el memorial de la muerte y resurrección de tu Hijo, te ofrecemos el pan de vida y el cáliz de salvación. Y te damos gracias porque nos haces dignos de servirte en tu presencia. Te pedimos humildemente que el Espíritu Santo congregue en la unidad a cuantos participamos del cuerpo y la sangre de Cristo. Acuérdate, Señor, de tu Iglesia extendida por toda la tierra, con el Papa León, con nuestro Obispo Fernando y todos los pastores que cuidan de tu pueblo, llévala a su perfección por la caridad. Acuérdate también de nuestros hermanos que se durmieron en la esperanza de la resurrección, y de todos los que han muerto en tu misericordia, admítelos a contemplar la luz de tu rostro. Ten misericordia de todos nosotros, y así con María, la Virgen Madre de Dios, su esposo San José, los apóstoles y cuantos vivieron en tu amistad a través de los tiempos, merezcamos por tu Hijo Jesucristo compartir la vida eterna y cantar tus alabanzas. Por Cristo, con Él y en Él. A ti, Dios Padre omnipotente, en la unidad del Espíritu Santo, todo honor y toda gloria por los siglos de los siglos.
1: Amén.
0: Amén. Oremos con las palabras que el mismo Jesús nos enseñó. Padre nuestro, que estás en el cielo, santificado sea tu nombre. Venga a nosotros tu reino. Hágase tu voluntad en la tierra como en el cielo. Danos hoy nuestro pan de cada día. Perdona nuestras ofensas, como también nosotros perdonamos a los que nos ofenden. No nos dejes caer en tentación y líbranos del mal. Líbranos de todos los males, Señor, y concédenos la paz en nuestros días, para que, ayudados por tu misericordia, vivamos siempre libres de pecado y protegidos de toda perturbación, mientras esperamos la gloriosa venida de nuestro Salvador Jesucristo.
1: Tuyo es el reino, tuyo es el poder y la gloria por siempre, Señor.
0: Señor Jesucristo, que dijiste a tus apóstoles: la paz les dejo, mi paz les doy. No tengas en cuenta nuestros pecados, sino la fe de tu Iglesia, y conforme a tu palabra, concédenos la paz y la unidad. Tú que vives y reinas por los siglos de los siglos.
1: Amén.
0: Amén. La paz del Señor esté con cada uno de ustedes.
1: Y con tu espíritu.
2: Como hermanos en Jesús, démonos el saludo de la paz.

0: Este es el Cordero de Dios, el que quita el pecado del mundo. Dichosos los invitados a esta cena.
1: Señor, no soy digno de que entres en mi casa, pero una palabra tuya bastará para sanarme.
0: El cuerpo y la sangre de Cristo nos guarden para la vida eterna. Amén.

0: que se acerquen los niños para recibir la bendición.
1: Que no han podido acercarse a recibir a Jesús sacramentado, pueden hacer la comunión espiritual rezando la siguiente oración. Creo, Señor mío, que estás realmente presente en el Santísimo Sacramento del altar. Te amo sobre todas las cosas y deseo ardientemente recibirte dentro de mi alma. Pero, no pudiendo hacerlo ahora sacramentalmente, ven al menos espiritualmente a mi corazón. Y, como si te hubiese recibido, me abrazo y me uno todo a ti. Oh Señor, no permitas que me separe de ti. Amén.

0: Bien, antes de dar la bendición final, decirles que tenemos otra solemnidad el próximo domingo, y es la solemnidad de Corpus Christi. En esta solemnidad uno presenta a los ministros de la comunión, pero también honramos a Jesús Eucaristía de una manera especial. No sé si ha habido aquí antiguamente alguna tradición para la fiesta de Corpus Christi. Todas las parroquias son diferentes, pero a nivel como de iglesia, no sé si ustedes han visto en alguna oportunidad que el Santísimo Sacramento para la fiesta de Corpus se saca del sagrario y se hace una procesión, como lo hicimos el año pasado, adentro de la iglesia, o a veces dando vuelta a la plaza, se decora, ¿cierto?, un trono para Jesús, y después se distribuyen en carruajes con caballos para ir a dárselo a los enfermos, la fiesta de Quasimodo, ¿ya? Entonces, hay muchas maneras de cómo honrar, resaltar esta festividad. Entonces, la idea es que no pase desapercibida esta fiesta, sino que esta fiesta tenga su realce como se lo merece. El día martes tenemos reunión de consejo pastoral y allí nos pondremos de acuerdo de qué manera vamos a organizar esta festividad. ¿Qué podemos hacer? Sería imaginando, soñando en voz alta, sería bonito que terminada la misa hagamos una procesión aquí con el Santísimo, con incienso, con los acólitos, con los ministros de la comunión, y que concluida la procesión se puedan distribuir pequeños grupos para ir a dejarle la comunión a un enfermito que esté aquí cerca, pero que no solo vaya el ministro, sino que vaya con un grupo de personas, ¿cierto? Resaltando ese momento, ¿cierto? En algún vehículo con globos, decorados, no sé, algo que haga de esa presencia en el hogar algo especial, que se llegue de una manera especial a ese enfermito. Bueno, allí vamos a evaluarlo, pero la idea es que no pase desapercibida. Eso. Ayer fue la ordenación sacerdotal del nuevo sacerdote para nuestra diócesis, el padre Mariano Fuentealba. Fue una ordenación muy bonita, muy emotiva. Él es de Calbuco, entonces la primera misa fue ayer en la tarde, pudimos acompañarlo, ¿cierto? Gracias a Dios fue una misa muy, muy especial. Y hoy día tiene su primera misa en su parroquia donde está destinado, y es la parroquia de Villa Cordillera. A las 6 de la tarde es la misa y luego un compartir. Eso nos hace pensar en la necesidad de más vocaciones, porque imagínense cuántos años vamos a tener que esperar para una nueva ordenación. Tenemos a un seminarista y ese seminarista está en su primer año. ¿Quién asegura que concluya? Y si concluye, significa 8 años de espera para que termine su estudio, después un año de diácono y 8 años de sacerdote. Entonces, en unos 10 años vamos a estar recién en una nueva ordenación. Entonces, eso nos hace que sigamos rezando, que tomemos conciencia de seguir rezando por el aumento de las vocaciones, y pensemos en nuestra parroquia de Los Muermos. ¿Cuántos sacerdotes han salido de la comuna de Los Muermos? ¿Y hace cuánto tiempo que no sale un muermino como sacerdote aquí en nuestra parroquia? También eso nos hace reflexionar para que motivemos lo mismo con la vida consagrada, con la vida religiosa. ¿Hace cuánto tiempo no se despierta una vocación muermina para la comunidad de las Hermanas del Sagrado Corazón? No sé si mal no recuerdo, pero la última es la hermana Nancy. Entonces, vamos a orar. Ahí tenemos un tremendo desafío. Y vamos a dedicar el próximo domingo, fiesta del cuerpo y la sangre del Señor para hacer una misa vocacional. Esa es nuestra intención, porque tienen que salir vocaciones de muerte. Ese va a ser nuestro desafío. Les invito a que nos pongamos de pie para pedir al Señor que nos bendiga. Señor y Dios nuestro, te pedimos que el sacramento recibido y la profesión de nuestra fe en ti, único Dios en tres personas, sirvan para nuestra salvación. Por Jesucristo nuestro Señor.
1: Amén.
0: Amén. El Señor esté con ustedes.
1: Y con tu espíritu.
0: Y la bendición de Dios Todopoderoso, Padre, Hijo y Espíritu Santo, descienda sobre ustedes y les acompañe para siempre.
1: Amén.
2: Hemos celebrado nuestra Eucaristía, podemos ir en paz.
1: Demos gracias a Dios. Dios es comunidad. Dios es familia. La Iglesia es la familia de Dios, la comunión del Padre, del Hijo y del Espíritu Santo. A nosotros nos corresponde testimoniarlo con la fe y el amor. Que tengan un lindo fin de semana en familia. Nos despedimos cantando.

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1: Son las 13 horas y 30 minutos.

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Estimados amigos oyentes, un gusto de saludarlos y darles, como siempre, la bienvenida a estos 90 minutos de nuestro Raíces de América, llevándoles a ustedes hacia, seguramente, su hogar, donde está disfrutando horas felices junto a la familia o en el lugar de trabajo, o tal vez en algún lugar hermoso de nuestro Chile. Saludando a todos nuestros oyentes de nuestra cadena nacional voluntaria de emisoras, de Arica a Punta Arenas y desde este a oeste. Y en la portada musical, como siempre, nuestra música del norte, Mayo Mitaña de Héctor Soto.

Música que nos transporta a esos montes elevados de la cordillera de los Andes. Usted sabe que Andes es un nombre aymara que ha estado castellanizado y que quiere decir montaña que se ilumina. Nombre que deriva de los términos aymara, cantire, cuyucuyo, que eran utilizados por un pueblo antiquísimo de andino, que eran los cuyana, para expresar lo que sucede en las altas montañas a la salida del sol, es decir, la montaña se ilumina. Son las primeras en iluminarse y a la puesta también del astro rey, las últimas en recibir sus rayos. De esta cordillera montañosa, que nace, ¿no?, en toda esta costa del Pacífico, desde el Cabo de Hornos hasta las proximidades de Panamá.

El ritmo de la cacharpaya interpretado a través de estas bandas de bronce que llenan todo ese espacio enorme de la música en las fiestas, especialmente en el norte. Una de ellas, una de las más grandes, es Aiquina, que se celebra en septiembre con motivo de la celebración de la veneración a la Virgen de Guadalupe, patrona de México. En ella participan una cantidad enorme de bailarines, como los tincus, los chinos, piratas del Cristo Rey, españoles, diabladas, samuráis, toreros, tobas, entre otros. Esta fiesta religiosa dura casi una semana y los días principales son el 7 y el 8 de septiembre. Especialmente el día 7, cuando todo el pueblo y los visitantes, que llegan en un número cercano a los 70.000 personas, van a la celebración a conmemorar el Día de la Patrona de Aiquina, que reúne todo un colorido enorme de gentes, de peregrinos, de turistas y visitantes de los lugares y de las comunas aledañas.

Nuestra música chilena presente en cada una de las ediciones del programa Con Raíces de América, que llega a ustedes a través de esta emisora en este horario, este es su programa. Gracias por estar junto a nosotros.

0: René Largo Farías, hombre del folclore y comunicador en muchos programas de emisoras hace décadas pasadas, en sus giras que hacía con la caravana de Chile Ricanta, recorrió gran parte del país con los Patricios, estos cinco jóvenes, muy jóvenes, que tuvieron un pasar muy rápido por nuestro folclore, y recordábamos en esta canción Morena de Ojitos Claros. Saludar también a nuestros amigos a través de diferentes emisoras de esta cadena nacional voluntaria. Así que un gran saludo para todos nuestros oyentes.
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0: ritmo de épocas pasadas. Pasadas como que en 1852 fue fundado San Javier de Loncomilla. San Javier, que es una comuna de nuestro Chile ubicada en la provincia de Linares y que pertenece a la región del Maule. En honor a San Javier, el jesuita Francisco Javier, y Loncomilla, que significa también en mapudungún, cabeza de oro. Hoy, con cerca de 41.000 habitantes, esa hermosa localidad, con valles transversales, realmente es una maravilla visitarla. Ahí, a pocos kilómetros al norte de San Javier, está el gran río Maule, y se le llamó históricamente en el Chile colonial como la Isla del Maule, por los ríos Maule, Loncomilla y Perquilauquén, todos interconectados, que hacen más bello este territorio. Y de ahí son exactamente este grupo que vamos a escuchar a continuación, el Rayantú.
1: En San Javier ha crecido más rápido que un ñandú, y aquí está para cantarles el conjunto Rayantú.

Era la voz de Carola López, una de las cantoras que ha sido protagonista del traspaso de estas raíces musicales campesinas hacia ambientes más urbanos, que se inició por allá por el año 2000. Ha sido integrante también de Las Primas, Las Carolas, Porfiados de la Cueca. Y ha ganado y participado con festivales como San Carlos, ganando con Yo no soy, Ya no soy Paloma Errante, también temas como Tonada de Despedida. Y que una mujer como usted, en 2018, donde Carola López debutó prácticamente con su primer disco, acompañada de José Pablo Catalán, cantor puentenegrino, se convirtió también en la primera autora en aparecer en discos curatoriales Margot Loyola, premio a la música raíz del 2016. Bueno, y estamos ya dentro de los 30 minutos que vamos a dedicar a uno de los hermanos de nuestra América Morena. ¿Y qué mejor que irnos a ese país pequeñito en cuanto a territorio, grande en muchos otros aspectos que usted muy bien conoce, y cuya música también está muy entrelazada en la zona del Atlántico, ¿no? Muy compartida junto con Argentina, también con parte del Uruguay, y con influencia también de la parte de los morenos negros de épocas pasadas provenientes del Brasil.

Eran los intérpretes, compositores y músicos uruguayos Numa Moraes y Cacho Lavandera, que le cantaban a Don José. Y Don José no es nada más ni nada menos que Don José Gervasio Artigas, capitán general de los ejércitos de la independencia de las Provincias Unidas del Río de la Plata, heraldo del federalismo de Argentina y Uruguay, padre de la patria uruguaya, que había nacido en Montevideo y falleció en Quinta Ibiray, en Asunción, Paraguay. ¿Por qué se fue Artigas al Paraguay? Bueno, lo veremos después del próximo tema.

0: Braulio López es el intérprete de este tema de Cojinillo dentro de la antología del folclore uruguayo. Bueno, yo le decía que José Gervasio Artigas, quien había nacido en Montevideo, cuando el territorio uruguayo formaba parte del virreinato del Perú y del Imperio Español, por allá por 1764. Fue todo un militar estadista rioplatense que luchó por la independencia de su país. Su gran mentor fue también, como muchos próceres americanos, Francisco de Miranda. Y las razones por las cuales se autoexilió en Asunción, Paraguay, fue porque una vez que ya estaba consolidada casi la independencia del Uruguay, surgieron antagonismos porque él lo que pretendía era una formación de una confederación entre todas las provincias que conformaban el virreinato del Río de la Plata, donde estaba incluido, por supuesto, Buenos Aires. Esta organización, bajo la forma de una república que fuera separada los poderes ejecutivos del legislativo y el judicial, eran su sueño. Pero ello tuvo antagonistas y con peligro de muerte o amenazas de muerte, se debió refugiar y autoexiliar en Asunción, donde falleció en 1850 a la edad de 86 años.
1: Pal Pepe, que hoy está acá con su paloma más blanca, con más alas, con más vuelo cada día y con más viento, con más crin en su verdad galopeada, para él crecida, pulmonar ronca y ahogada, una canción a puro pueblo, una canción alta como un cerro, una canción larga como un cerro largo y alta, bien alta como un cerro alto y como un cerro largo, larga. Para Tabaré Echeverri, una canción en la cresta de la ola y al tope de la garganta, una canción que lo trae pa' acá, que está acá y acá lo deja, una canción que con él se siembra y que con él queda sembrada.

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Era Pepe Guerra quien interpretaba esta milonga o ritmo de milonga en homenaje a Tabaré Leighton, un joven criollo que centró su música como cantante en lo criollo, guitarrista, junto a Hernán Reinundo y Leonel Gassó, pero de corta trayectoria. En la música del Uruguay que estamos compartiendo en este Raíces de América de hoy.

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2: Uno de los tantos barrios de la capital de Uruguay, Montevideo. Bueno, la música del Uruguay, que se comparte a través de los ritmos, la chimarrita, la cifra, la milonga, la vidalita, las contradanzas y otras un poco más antiguas también, que se diseminaron por América, como el gato, el malambo en Argentina, la huella, son parte de la música que interpretan los olimareños, como también Abel Soria, el dúo Cantaclaro, Teresita Minetti, Carlos Mayó y tantos otros. Y dentro de los más conocidos, Héctor Numa Moraes, los Zucará, por supuesto, ese gran cantor Santiago Chalar, Alfredo Zitarrosa y Santos Insaurralde. Todos ellos forman parte entonces de estos cantores de la música del Uruguay.

La música del Uruguay en este Raíces de América, y que nos hablan de esas llanuras pampeanas que están constituidas por vastas planicies en el relieve de lo que significa el territorio uruguayo. Y que usted sabía que el cerro más alto que tiene es el Catedral, con 513 metros de altura. No hay nada más. El resto son solo las denominadas cuchillas, como se le dice en el Uruguay, a todas esas pequeñas ondulaciones y pequeños montecitos que están dentro de su geografía. Se denomina esas colinas o lomas onduladas, pero son de muy baja altura, que no superan los 300 metros de altura.

rocosas, además, que constituyen toda esa forma de relieve más frecuente y que forman parte, al igual que el paisaje típico del estado brasileño de Río Grande do Sul, donde igualmente las provincias se unen por esta geografía.

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Desde que llegaron los esclavos africanos en la época colonial al territorio uruguayo, bueno, se fue constituyendo y conformando este verdadero carnaval que hoy es uno de los más largos del mundo. Dura cerca de un mes con la presentación en las calles de Montevideo y en las principales ciudades de murgas, grupos musicales que desfilan en forma espontánea después de las horas laborales y durante también el día. En ocasión, a veces entablados que se ponen en diferentes lugares de la ciudad. Ahí llegan entonces a las llamadas que están vinculadas justamente al sonido de los tambores de los afrodescendientes del pueblo uruguayo.

toda la música y la riqueza musical del pueblo uruguayo a través de estos grandes intérpretes. Y estamos ya casi llegando al final en estos 30 minutos dedicados a nuestros hermanos de la República Oriental, que mantienen todavía, ¿no?, la teoría que Carlos Gardel nació ahí en territorio uruguayo. Para ser más exacto, en el Valle Edén, que está en uno de los departamentos, en Tacuarembó. Bueno, ahí sigue la disputa entonces con los argentinos de a dónde es el origen del zorzal criollo Carlos Gardel.

Bueno, y así hemos dado término a estos 30 minutos dedicados a uno de los hermanos, países hermanos de América, para conocer un poquito más y disfrutar de su hermosa música y algunos contenidos que guardan relación con esa tierra uruguaya. Y volvemos a nuestro territorio. Los Ruiseñores de Punta Arena, que fueron creados por Juan Vargas Aguilar, nos traen este tema que participó hace años en un evento de canto aquí en nuestra región, Bendito Dalcahue.

la música de Chiloé en Raíces de América, saludando también a todos nuestros oyentes en las diferentes comunas de nuestra región de los Lagos, saludando a nuestros amigos allá en Ayacara, Chaitén y todas esas localidades a las cuales el acceso a veces es un poco difícil, especialmente debe ser a través de líneas aéreas pequeñas. Bueno, y esta vez Futun Fashimapu, hijos de esta tierra nos recuerdan la historia del leñador.

Era el conjunto Futun Fashimapu, hijos de esta tierra, que dedicaron su trabajo musical a 12 amigas, a la artesana de Chiloé, Rupuertina Quinán, y a la maestra de paz del pueblo huilliche, doña Domitila Cuyul. Saludamos a nuestros amigos que nos acompañan también en nuestra edición de cada semana de Raíces de América. Y nos vamos a Huillinco, ahí junto al lago, porque bajo las órdenes del profesor Juan Antonio Sotomayor, reunió niños hace algunos años, para ser más exacto, en 1994, y grabaron una de estas composiciones, está en este CD.

La cueca chilota interpretada por Los Senderos del Huillín, conjunto de la Escuela Rural Huillinco que creara y dirigiera el maestro Juan Sotomayor por allá por 1994. Continuamos esta vez con Carlos Bello Durán, El Malevo.

Bienvenidos es el título del tema que grabara hace algunos años Carlos Bello Durán, El Malevo, que también lanzó hace justamente el 2009, con apoyo del Fondar, un libro, El Tiempo y el Silencio. Dice, difusión poética del canto trovador del músico regional. Todo un artista que siempre está presente, ¿no?, en nuestra programación aquí en este programa como es Raíces de América.

Lunita de Cisnes, un saludo cordial para nuestros amigos oyentes de La Voz del Mar allá en Puerto Cisnes. De este Puerto Cisnes, ciudad costera, hermosa, que está ubicada en la región de Aysén. Un saludo cordial para todos nuestros oyentes.

dos acordeones, dos guitarras, el cuarteto Estampa Lagoverdina. Bueno, del Lago Verde justamente. No se imaginaban los esforzados pioneros provenientes de la Patagonia Argentina cuando, a principios del siglo XX, ¿no? 1914, se trasladaron justamente a esos territorios desolados de las tierras de Aysén. Y ahí se encontraron con una tierra que tenía también su historia, puesto que el Lago Verde, hoy una hermosa comuna de unos 900 habitantes, tiene una historia, porque en esa pampa patagona habitaron los tehuelches, también llamados Haoniquén, que eran cazadores, recolectores, que se alimentaban y vestían de lo que obtenían de la caza solamente, del guanaco, del ñandú, del puma, del huemul. Con toda esa historia, especialmente en el sector del Lago Verde, en los alrededores de la Tapera, estaba esta presencia de este grupo indígena. Lago Verde, un saludo para todos nuestros oyentes a través de Estampa Lagoverdina.

Escuchábamos a este amigo de allá de Magallanes, Rubén Salfate, que junto con su acordeón y también en la compañía de la guitarra de su amigo Claudio Martínez, grabaron algunos temas que fueron enviados a este programa y de lo cual estamos reproduciendo para que usted los conozca. Don Rubén Salfate y su acordeón. Estamos llegando hoy al final de nuestro programa y para decirles de que ha sido una vez más un agrado. En los controles técnicos, como siempre, nuestro ingeniero de sonido, don Mauricio Rivain, quien les habla un servidor, Raúl Pinto Zúñiga, les decimos hasta una próxima edición de un nuevo Raíces de América, esperando haya sido de su agrado. Que estén muy bien, muchas felicidades, y los dejo en compañía de la fiesta chumanga del conjunto Anacay de Punta Arenas.

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2: Son las 15 horas y un minuto.

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3: Hola, ¿qué tal? ¿Cómo están? Espero que muy bien, es un gusto saludarlas y saludarlos en esta nueva edición de Chile Rural, que hacemos cada semana, como ustedes saben, desde acá de FUCOA, del Ministerio de Agricultura, para todos y todos los chilenos y chilenas que habitan nuestro querido mundo rural y trabajan también en el campo chileno. Desde Arica a Punta Arenas, vaya ya, por supuesto, como siempre, un agradecimiento y un saludo muy especial a las radioemisoras que semana a semana nos permiten llegar hasta todas y todos ustedes. Vamos a comenzar con este episodio donde tenemos, como siempre, consejos, recomendaciones, temas agroclimáticos, temas de género, también la revisión de las últimas actividades del Ministerio de Agricultura y sus servicios durante esta semana e interesantes invitados también a nuestra mesa de trabajo. Y esta semana no es la excepción porque ya está entrando a nuestro estudio radial de FUCOA nuestro director ejecutivo, el periodista Francisco Contardo, quien ya está ingresando con nuestro invitado de esta semana. Así que comenzamos inmediatamente junto a Christian Blower en la edición de sonido y quien les habla Luis Órdenes, les damos la bienvenida. Adelante, Francisco.
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4: Y el día de hoy, qué mejor que poder conversar con un amigo del sector con quien realmente lo conocemos hace bastantes años, pues tiene una trayectoria indesmentible en el sector agrícola. Muchos años trabajando en el sector agrícola, en el sector semillero durante décadas, y después en el sector de innovación a través de la Fundación para la Innovación Agraria, donde fue director de FIA también. Y el día de hoy vuelve a lo público, ¿no es cierto? Hace un mes atrás, digo, el día de hoy, desde lo radial, desde esta entrevista, en otros pantalones, ¿no es cierto? En los pantalones del Siren. Bienvenido, Álvaro Izaguirre, a este programa, a estos micrófonos.
5: Hola, Francisco, muchas gracias por la invitación.
4: Oye, Álvaro, ¿cómo fue este aterrizaje y cómo fue esta trayectoria también que ha ido pasando por distintos lugares hasta llegar al Siren?
5: Así es, pues. La verdad que para mí ha sido muy, muy interesante incorporarme al equipo de Siren, un equipo de profesionales de alto nivel y de muchos años de experiencia. Así es que estoy muy contento de incursionar en este mundo tecnológico, este mundo de los satélites, este mundo de la información que permite tomar buenas decisiones a partir de buenos datos.
4: Eso, cuéntanos un poco a qué se dedica Siren, porque el nombre no necesariamente dice lo que la práctica es, como que uno no se imagina todo lo que hace Siren.
5: Siren es Centro de Información de Recursos Naturales, es decir, es uno de los 12 servicios del Ministerio de Agricultura que tiene por misión registrar toda la información del territorio a partir de imágenes satelitales, imágenes tomadas por aviones, imágenes de drones, mucho trabajo de terreno, mucho recorrido por humedales, por desiertos, por campos, por de todo. Y toda esa información que es medida científicamente con instrumentos permite crear una base de datos enorme. Todo Chile está mapeado, todo Chile está dentro de los inventarios que tiene y maneja SIDEN. Por ejemplo, tenemos todos los campos, todas las parcelas, todo el territorio con sus respectivos roles. Es decir, uno puede ubicar las propiedades por la ubicación geográfica o bien a través del rol de la propiedad. Ahora, eso cuando se toman imágenes satelitales, sale el mapa en el cual nosotros vamos poniendo capas sobre esa foto aérea que distingue los cerros, distingue los canales, la infraestructura de riego, etcétera. Podemos nosotros poner sobre esa imagen otra imagen que hemos tomado anteriormente con estos roles y podemos saber exactamente a quién pertenece cada metro cuadrado de Chile. Tenemos, por ejemplo, todo Chile mapeado con curvas de nivel. Imagínate, eso para la agricultura, para el riego, es información valiosísima. Por otro lado, se empiezan a combinar elementos. Por ejemplo, nosotros con satélites podemos medir el volumen de nieve que hay acumulada en la cordillera. Y eso nos permite hacer proyecciones. Ok, esta cantidad de metros cúbicos, de nieve, se va a convertir en tantos metros cúbicos de agua. Y eso nos permite anticipar las disponibilidades de riego en los distintos valles del país. Todas las cuencas de Chile las tenemos registradas, las tenemos medidas. Y tenemos, como decía, mucha información. Sabemos cuáles son las zonas húmedas, cuáles son las zonas excesivamente húmedas. Y pensemos en situaciones de inundaciones. Las inundaciones están dadas por la disponibilidad, o sea, por la lluvia, el riego o lo que corresponda, que queda en aquellas zonas bajas. Bueno, al tener nosotros todas las curvas de nivel y todas las superficies medidas, podemos anticiparnos frente a algún fenómeno en el cual esa zona en particular se puede afectar.
4: ¿Y cómo se transfiere, Álvaro, esta información que es tan útil, tan valiosa, tan especializada al detalle? ¿Cómo se puede transferir, por un lado, a los entes públicos? Uno se imagina automáticamente hacer SENAPRES, por ejemplo, el servicio el que ve todas las emergencias. Uno ve también el sector forestal, se imagina también la CONAF, o también el sector agrícola propiamente tal. Y por otro lado, a los regantes, a las opciones de riego, a la junta de vigilancia, de tal manera que sepan y puedan proyectar frente a una lluvia cuánta agua va a llegar o en una temporada de la acumulación de nieve, lo que tú recién nos comentabas.
5: Hay muchas formas, Francisco, en que nosotros podemos disponibilizar esta información. Todo el trabajo que hacen nuestros ingenieros, nuestros agrónomos, nuestros forestales, nuestros cartógrafos, toda esta información es un bien público, está disponible para todo el país. Ahora, respecto a información crítica, por ejemplo, hay una plataforma digital que se llama VEA, que es el Visor de Emergencias Agrícolas. Y este visor, que lo manejamos nosotros, tiene toda la información relativa a, por ejemplo, cuando se produce un incendio, cuando se producen inundaciones, cuando hay una erupción de un volcán, cuando hay un terremoto o cuando hay sequía extrema, toda esa información nosotros la podemos manejar a partir de las últimas tomas satelitales. Eso lo podemos complementar con tomas de drones y con visitas en terreno. Y nosotros, cuando ocurra, por ejemplo, un incendio, disponibilizamos esta plataforma digital para las autoridades, para SENAPRED, para el Estado en general, y podemos, a partir de estas imágenes, definir exactamente cuál es la superficie que ha sido afectada por el incendio. Por ejemplo, podemos ver y saber, dado estas imágenes satelitales, exactamente de qué superficie estamos hablando y de qué especies pueden ser frutales, o pueden ser forestales, o pueden ser pasto, o puede ser flora nativa, etcétera. Toda esa información la podemos rápidamente disponibilizar para estas personas que manejan las emergencias. Al mismo tiempo, como podemos, hablamos de estas capas que uno pone una foto sobre la otra, así como que fueran de papel celofán y se va armando esta torta, podemos ver exactamente los roles. Es decir, si hay un incendio o hay una inundación, podemos saber exactamente cuántas hectáreas fueron afectadas y quiénes son los propietarios. Eso es muy importante y ayuda mucho cuando hay que salir a apoyar a esta gente con recursos, con situación de emergencia.
4: Buenísimo, realmente muy útil, ¿eh? Ahora también Chile está enfrentando hace tiempo, ya en los últimos años, en la última década y media, una redistribución productiva relativa también al cambio climático, al cambio en las condiciones, que genera también el que uno tenga que irse adaptando a cultivos más resilientes a estas condiciones y cambios de zona de producciones según zona agrícola. ¿De qué manera estas herramientas también pueden ir ayudando a tomar decisiones en esa línea?
5: Nosotros como CIREN llevamos ya muchos años con el apoyo y el financiamiento de ODEPA, del Ministerio de Agricultura, lo que se llama el Catastro Frutícola. Nosotros todos los años hacemos 3 regiones en las cuales se mapea la región totalmente y podemos hacer un levantamiento de cuáles son las especies frutales en particular que esa región tiene. Podemos ver hectáreas, podemos ver especies, podemos ver variedades, podemos ver todo aquello que concierne a la producción agrícola para esa región. Eso nosotros lo hacemos cada 3 años. Es decir, cualquier región de Chile, salvo Antofagasta y Magallanes, que no están incluidas, pero todas las demás regiones tienen este catastro en el cual podemos... Ayuda mucho porque esto nos permite ver la dinámica, como decías tú. Hay una reconversión de cultivo, hay especies frutales que ya no son tan rentables y los agricultores las remueven y ponen otras. O dentro de una misma especie cambian las variedades, se hacen injertos, etcétera. Toda esa información que nosotros proveemos y que también queda disponibilizada para el público permite muchísimo para poder proyectar tanto los volúmenes de producción como aspectos económicos, la definición, por ejemplo, de infraestructura, el tipo de nosotros también inventaríamos todo lo que es la estructura de frío, de packing, etcétera, y eso ayuda mucho para la toma de decisiones y muchas veces políticas públicas.
4: Uh-huh. Hace unos días te vimos, Álvaro, lanzando el catastro frutícola junto al ministro de Agricultura en la región de O'Higgins. Ese catastro, ¿cuál es el timing que tiene de ejecución? ¿Cuánto tiempo demora el levantamiento de datos? ¿Qué es lo que se viene en eso?
5: Ese catastro efectivamente este año le corresponde a la región de O'Higgins y este catastro toma aproximadamente 6 meses. 6 meses en los cuales se dan dos trabajos, llamémoslo. Uno, en la evaluación e interpretación y definición de todo lo que son imágenes satelitales, las cuales nosotros complementamos con imágenes de drones. Tenemos una batería de drones importante y eso nos permite levantar mucha información. Más que fotos, podemos ver disponibilidad de agua, podemos ver todo lo que es la infraestructura de riego, canales, etcétera. Y al mismo tiempo, también lo que es infraestructura, como decían delante, infraestructura de frío, packing, etcétera. Este trabajo toma 6 meses, en el cual se complementa con mucho trabajo de terreno. Nosotros tenemos un equipo de 15 personas que están recorriendo las regiones, son un equipo con muchos años de experiencia que nos han apoyado en las distintas regiones del país y eso permite que podamos confrontar las informaciones satelitales con la información que puede levantar esta gente en este catastro. Es mucho más que un censo son datos, aquí instalarse en la región y realmente empaparse y tomar... Son más de 50 especies, Francisco, las que nosotros estamos evaluando. Es decir, cualquier agricultor que tenga más de 0,5 hectáreas con alguna especie frutal es parte de este censo.
4: Fantástico, qué completo se basó. Increíble. Bueno, y hay otro tema también que me parece puede ser interesante comentar, lo que es la degradación de los suelos también. Los últimos años, un tema que antes no se hablaba tanto de él, como que no había tanta conciencia, hoy en día cada vez hay más conciencia. El año pasado me ha tocado

0: gravísimo, porque estamos perdiendo un suelo que su recuperación toma años, muchos años, 500 años. Y en ese sentido, nosotros como SIREN tenemos el inventario más completo que existe en el país respecto a la situación de los suelos. Tenemos, por un lado, la clasificación de todas las series de suelo y todas las características. Y al mismo tiempo, este tema de las imágenes que se sobreponen nos permiten ver cómo es la pérdida del volumen de suelo que termina en el mar. Ese suelo que se lo lleva un exceso de lluvia, inundaciones, pero también tenemos un tema no menor, que es las malas prácticas de riego. Las malas prácticas de riego hacen que el agricultor no valore, no se dé cuenta, no lo hace con mala intención, sencillamente no está consciente que al regar mal un potrero, en el desagüe del potrero y en los canales se va una cantidad enorme de suelo que al final termina en el mar. Como digo, este inventario es el más importante que tenemos en el país y hemos podido determinar que entre la zona de Coquimbo y la región de los lagos tenemos un 56%, como decía, que es muy grave.
1: Oye, Álvaro, te queremos dar las gracias por esta entrevista súper interesante ahora, pero para ir cerrando me gustaría que le fuera comentando también a la gente de qué manera se pueden acercar a SIREN, de qué forma pueden acercarse, puede ser a través de la web o si pueden ir a SIREN, no sé de qué manera pueden acceder a esta información, averiguar, acercarse y de esa manera encontrar esta data tan clave.
0: Como te digo, nuestro mandato es producir esta información y disponibilizarla, ojalá de la forma más amigable y más fácil. Hay varias formas de acceder a esto. Nosotros tenemos, como digo, varias plataformas digitales que se pueden ver en nuestra página web www.siren.cl y otra opción también es visitarnos. Nosotros estamos en Manuel Montt 1164, entre Alférez Real y Bilbao, una ubicación muy, muy fácil de acceder, y tenemos ahí una gran biblioteca con mucha información, como digo, de suelo, de riego, de clima, de una serie de elementos, todos dentro del mundo agro y de los recursos naturales, y podemos al mismo tiempo disponibilizar de fotos aéreas, de drones, etcétera. A nosotros llegan muchos agricultores a comprar, nosotros tenemos un pool de fotografías, podemos buscar específicamente a partir del rol, si un agricultor quisiera tener una imagen satelital con las dimensiones de los campos, de los potreros, las hectáreas, etcétera, podemos hacer de todo. Tenemos estas imágenes satelitales con las cuales podemos, a partir de ellas, proveer de muy buena planimetría.
1: Queremos dar las gracias, Álvaro. Ojalá pueda estar en este programa muchas otras veces, pudiendo conversar de temática agrícola, de tecnología, de innovación, de telemetría, de satélite, de drones, de imágenes espectrales, de todas las temáticas que abarcan SIREN y la agricultura chilena, sin duda.
0: Muchísimas gracias, Francisco. Un honor estar acá y feliz vuelvo cuando me invites.

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3: Bueno, procedemos ahora a revisar las principales actividades del Ministerio de Agricultura y sus servicios durante esta semana. Comenzamos contándoles que con el propósito de abordar las distintas contingencias que afectan al sector agrícola, el ministro de Agricultura, Jaime Campos, sostuvo una reunión con el presidente de Banco Estado, Mario Farren, instancia en la que las autoridades anunciaron una línea de financiamiento especial, la cual busca entregar liquidez y apoyo financiero al sector agrícola mediante créditos de capital de trabajo con condiciones preferenciales y respaldo estatal FOGAPE. El objetivo es asegurar la compra de insumos para la producción del cultivo en la temporada, en el contexto del aumento del valor de los fertilizantes y servicios de maquinarias. Esto en medio de un escenario global exigente, el cual ha presentado múltiples desafíos sobre el rubro. El instrumento financiero consiste en un crédito para clientes y no clientes con plazo de hasta 18 meses, con la posibilidad de cuotas no mensuales adaptadas al ciclo agrícola y al flujo de negocio, garantía FOGAPE y para montos sobre los 3 millones de pesos. Respecto a la tasa de interés, tiene condiciones preferenciales, que dependen del monto solicitado y el tamaño de la empresa respectiva. Para microempresa es de 1,25% para montos de entre 3 millones y 10 millones de pesos y de 0,99% para montos superiores a los 10 millones de pesos. En tanto, para pequeña y mediana empresa, la tasa de interés es de 0,89% para montos de entre 8 y 80 millones de pesos, sea entre 200 a 2.000 UF. El presidente de Banco Estado, Mario Farren, enfatizó la necesidad de disponer con urgencia de herramientas financieras que vayan en apoyo a los micro, pequeños y medianos agricultores, dado el desafiante contexto que enfrenta el sector.
4: Estamos apuntando a un financiamiento capital de trabajo de un periodo de 18 meses con planes de pago flexibles y con una tasa preferencial que es posible gracias a la existencia de la garantía FOGAPE. En Banco Estado sabemos de la importancia de la agricultura en la matriz alimenticia, en la matriz productiva de nuestro país y estamos apoyando a través de este programa de capital de trabajo en particular y de otros programas en los que tradicionalmente el Banco del Estado participa con MIPYMES en el financiamiento de capital de trabajo, algunos de los cuales ya han sido anunciados.
3: Por su parte, el ministro de Agricultura, Jaime Campos, explicó que el sector agrícola enfrenta un contexto desafiante por el aumento de los costos de producción y la situación que afecta a productores de remolacha.
5: Hoy les puedo decir con mucha satisfacción de que el Ministerio de Agricultura ha hecho lo que tenía que hacer y gracias a la buena disposición del Banco del Estado, hoy estamos ofreciendo estos instrumentos. Mi impresión es que es una muy buena noticia para el sector. Esto debería darnos tranquilidad, asegurarnos que fundamentalmente en todo lo que se vincula con cultivos anuales, las fuentes de financiamiento existen, y esto da naturalmente seguridad alimentaria, y por ende, como Ministerio de Agricultura, no solo hemos demostrado proactividad frente a un problema real.
3: Esta oferta financiera se encuentra disponible hasta el 30 de junio del presente año y podrá ser solicitada en todas las sucursales de Banco Estado a lo largo del país. Cambiamos de tema para contarles que con el objetivo de coordinar acciones de preparación, respuesta y recuperación frente al fenómeno climático de El Niño en el sector silvoagropecuario, el subsecretario de Agricultura, Francesco Venecián, encabezó un comité sectorial de emergencia junto a directores de los servicios del Ministerio de Agricultura. La reunión, realizada en dependencias del Minagri, permitió revisar las medidas preventivas y de respuesta ante los efectos que podría provocar este fenómeno climático, especialmente en zonas rurales del país. En la instancia, el subsecretario Venecián presentó un protocolo elaborado por la Unidad de Gestión de Riesgo de Desastres Agrícolas, UGRA, que establece orientaciones operativas para anticipar y enfrentar eventuales lluvias intensas, inundaciones, daños productivos, afectación animal e interrupciones de infraestructura crítica. Tras el comité, la Autoridad del Agro señaló que el gobierno ya trabaja en medidas de anticipación frente a los escenarios de riesgo identificados a nivel regional.
6: Teniendo todos los antecedentes de la Dirección Meteorológica de Chile, ¿sí?, que El Niño ya se viene con fuerza, es que como ministerio nos anticipamos a las zonas de riesgo, zonas que ya están identificadas región por región, las cuales se vieron afectadas el año 2023, zonas de inundación, donde tenemos afectación de cultivos, frutales, hortalizas u animales, ¿sí? De tal manera que en esta reunión de planificación se está generando un instructivo donde se detallan cada una de las regiones, sus zonas rojas de peligro, ¿sí?, los contactos en cada una de las regiones, tanto a través de SENAPRED, los gobiernos regionales, el delegado presidencial, los distintos directores de cada uno de los servicios, INDAP, CONAF, SAC, SIREN, ODEPA, y cómo se va retroalimentando esta información de tal manera que SIREN hoy día, quien nos entrega la información inmediata de lo que está pasando en forma actualizada con este futuro fenómeno del Niño, es que se va a ir retroalimentando esta información a las distintas regiones.
3: En ese sentido, el subsecretario Venecián destacó que el foco principal del trabajo es la prevención a través de acciones anticipadas para mitigar posibles impactos del fenómeno, relevando labores como la limpieza de canales y despeje de áreas de riesgo que desarrolla CONAF junto a municipios, además del apoyo que podría entregar INDAP en caso de emergencia agrícola mediante recursos, alimentos, productos veterinarios y semillas para las zonas afectadas. Bueno, y finalmente les contamos que la Fundación para la Innovación Agraria FIA del Ministerio de Agricultura invita a ser parte de la Convocatoria Nacional de Proyectos de Innovación FIA 2026, un nuevo modelo de apoyo diseñado para acompañar las distintas etapas de madurez de una innovación, desde su desarrollo tecnológico hasta su implementación en el mercado. La Convocatoria Nacional de Proyectos de Innovación de Interés Privado 2026, en su línea 1, está orientada al desarrollo y validación tecnológica temprana para el sector silvoagropecuario y la cadena agroalimentaria, y busca apoyar iniciativas que se encuentren en etapas tempranas de desarrollo tecnológico, o sea, TRL de 3 a 5, es decir, proyectos que ya cuentan con una prueba de concepto y requieren avanzar en la validación técnica de su solución antes de llegar a entornos reales. Además, durante este año se abrirán nuevas líneas de apoyo según el nivel de madurez tecnológica de cada innovación. La línea 2, que abrirá el 25 de junio, y la línea 3, que iniciará el 28 de julio, ambas enfocadas en proyectos en etapas de desarrollo tecnológico TRL de 5 a 7, orientados a validación tecnológica y pilotaje en condiciones reales. En tanto, la línea Desafíos Públicos para el Agro, cuya apertura será el 1 de octubre, está enfocada en proyectos en etapas de desarrollo tecnológico TRL de 3 a 7, orientados a la validación de su implementación y uso transversal. Las consultas pueden ser enviadas al correo electrónico convocatorianacional@fia.cl. Las bases y documentos de postulación estarán disponibles en www.fia.cl. Bueno, amigas y amigos, estamos llegando al momento final de esta edición de Chile Rural y yo, como siempre, quiero dejarlos con importantes consejos. 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Bueno, y con este mensaje ponemos punto final ahora sí a esta edición de Chile Rural, dándole como siempre las gracias por acompañarnos y dejando a los invitados desde ya a juntarnos nuevamente en la próxima semana para hacer juntos un nuevo episodio de este espacio dedicado al mundo del agro, su cultura y su gente. 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Nos encontramos entonces la próxima semana. Que estén bien, cuídense, un abrazo. Chao, chao.
0: 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Radio Acogida indica la hora.
7: Son las 15 horas y 34 minutos.

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1: Son las 16 horas.
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4: ¿Cómo están? Bienvenidas, bienvenidos. Comienza un nuevo episodio del Fiesta Mix en este nuevo capítulo, en esta semana donde te acompañamos, donde te encuentres en cualquier parte de Chile. En el capítulo de hoy estaremos hablando de los DJs. Yo soy DJ Ismael DJ Retro. Hay muchos colegas en nuestro país y en el mundo que tienen esta virtud. Tenemos la virtud de hacer bailar y entretener a muchas personas con buena música. Hay una historia muy entretenida también que contar, y todo eso en este capítulo para que tú te quedes y no te cambies de tu radioemisora favorita. Capítulo que comenzará con muy, pero muy buena música. Así es. Y vamos a estar hablando también de los DJs más famosos del mundo. Hay varios, incluyéndome. No, mentira, ¿no? Hay muchos más. Vamos a comenzar con los Tigres de Parral, esta fiesta ranchera armada ahí por DJs, los Machos de la Cumbia y luego los Llaneros de la Frontera. Comienza el Fiesta Mix en este episodio. Bienvenidas, bienvenidos.

Hablamos de la historia de los DJs en el mundo. Así es, y también acá en nuestro país, que es importante el trabajo que realizamos de poder emparejar ahí las canciones. Acá en nuestro país, desde la década de los años 70, DJs y mucho más atrás, claro, los DJs de las radios, años 50 y 60. Pero las mezclas comienzan por ahí, por los años 70, se intensifican en los 80 y avanzan a la década de los 90 y hasta la actualidad. Primero mezclando discos, cintas con vinilos también, CDs, y hoy en día se usan ya controladores con computadores para emparejar la música y así poder hacer bailar a muchas personas. Por ejemplo, los DJs chilenos, los más destacados, abarcan desde el circuito de la música urbana hasta la electrónica y también el underground y el sonido internacional. Los nombres más influyentes hoy en día: Paulito Pesadilla, Francisco Allende, Ricardo Villalobos, DJ Acres, y hay muchos más, está Cristian Chico Pérez, Catboy Fader, los más clásicos, ¿eh? DJ Pelo Verde, también está nuestro amigo Ultraman, tantos, ¿y qué les habla? Ismael Pereira, Ismael, DJ Retro. Hoy en día, claro, hay diferentes ramas de la música que varios DJs se especializan: música electrónica, música tecno, también sonido urbano, reggaetón, y también sonidos clásicos de los años 80, 90 y mucho más. Vamos a continuar con la buena música acompañándote en este capítulo junto a Master Media, el sello de la música chilena. Vamos con los Tigres del Norte y luego los Tucanes de Tijuana. Sigue la buena música. Estás en el Fiesta Mix.

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1: Ya hablando de DJs, buena música, mezclamos también acá en el Fiesta Mix. Vamos con más éxitos con los Tucas del Sur, los Potros del Sur y Grupo Explosión para bailar y disfrutar en nuestro programa el día de hoy.

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1: Buena música para acompañarte en el Fiesta Mix en este episodio, donde hablamos de los DJs y que hoy en día hay varios en el formato. Así es, los DJs más reconocidos de la escena nacional se dividen en diferentes categorías: música urbana y fiestas, también electrónica y techno, también alternativos y mezcla de estilos, y también los DJs de música clásica o retro, si lo podemos decir así. Importante, importante que lo tengas ahí en consideración por si viste alguno ahí en alguna fiesta masiva. Le quiero enviar ahí un saludo también a... Hay muchos DJs que están ahí. MC Visual, saludos para él. Es un tremendo DJ también de nuestro país. Vamos a continuar con la buena música, acompañándote siempre acá, junto a Master Media, el sello de la música chilena y la red Archi de emisoras. Vamos con Zúmbale Primo y luego Alanis Lagos. Es el Fiesta Mix en todo Chile.

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1: Más buena música y más buena cumbia. Vamos con Líderes de Chile, luego Peregrinos del Amor y Los Pincheiras del Sur. Es el Fiesta Mix con la red Archi de Emisoras.

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1: De Arica a Punta Arenas, en cualquier parte del país estás disfrutando del Fiesta Mix, que continúa con los Luceros del Valle y esta fiesta ranchera, luego los Reales del Valle y los Manantiales. Buena música para aplicar, buen ritmo. Estás en la sintonía del Fiesta Mix en todo el territorio.

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1: Más datos para entregarles en este capítulo donde hablamos de los DJs en nuestro país y también en el mundo. Para combinar estilos, hoy en día los DJs tienen en su parrilla musical la cumbia, el reggaetón, old school, también sonido del ambiente universitario actual, sonido urbano. Y un poquito de historia. La figura del DJ nació entre 1909 y la década del 40, evolucionando desde los primeros locutores de radio que reproducían discos hasta la creación de equipos dedicados. El término disc jockey fue acuñado por el periodista Walter Winchell en 1935 para describir a los operadores de máquinas y seleccionadores de música o curadores considerados hoy en día. Hitos importantes de la música que vamos a ir entregando también en nuestro capítulo, en este episodio. Sigamos con más éxitos. Estás en el Fiesta Mix, especial con las historias de los DJs. Banda Tropical de Vallenar, luego Banda Salvaje y Los Dinos de Chile. Sigamos disfrutando de buena música.

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1: Qué buena música para bailar y disfrutar. Es el Fiesta Mix. Vamos de inmediato con los charros de Luchito y Rafael, luego los lumaquinos alegres y los rancheros de Río Maule. Estás en el Fiesta Mix en todo Chile con la red Arts.

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1: Más datos e historias de los DJs en nuestro país. Ponga mucha atención, porque hay hitos importantes en la carrera de los DJs entre 1909 a 1922. Los pioneros. Se considera a Ray Nedwi en California como el primer DJ de la historia en 1909 con tan solo 16 años. Al reproducir discos en un programa de radio experimental. En los años 30, el nacimiento del término la radio popularizó el uso de discos pregrabados. En 1935, Walter Winchell acuñó el término disc jockey para el locutor Martin Block. En 1947, primera mesa de mezclas, el ingeniero británico Ron Riddings construyó la Digola, considerada la primera mesa de mezclas o disco móvil transportable. En los años 50 y 60, Sound Systems. En Jamaica, la cultura del Sound System popularizó la figura del DJ o selección de discos en las calles pinchando ska y también rhythm and blues. Seguimos acompañándote en este capítulo especial donde homenajeamos y también damos el valor importante que merecen los DJs en Chile y también en el mundo. Sigamos con buena música. Llega Los Gatos Negros y luego Sebastián Almendras en el Fiesta Mix.

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1: Sigue la buena música con los Rancheros de Plata, luego el Llanero de Ñuble y los Charros de Lumaco. Seguimos bailando y pasando lo increíble en el fiesta.

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1: Vamos a Coquimbo y a La Serena para recordar a los Viking 5 junto a la Gran América Junior en este mix de buenas canciones.

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2: Lo más importante en la vida de los DJs es hacer bailar a la gente, entretenerlos con animación, también con las pasadas de las canciones, para que no dure mucho rato y vamos cambiando ritmo y alegrando. De eso se trata el trabajo de cada uno de los colegas y DJs en todo Chile. Es un trabajo que tiene que ser muy bien valorado, porque no cualquiera puede tener esa capacidad de poder mezclar las canciones, llevarlas a un ritmo y también crear el ambiente en una fiesta. El DJ va viendo ahí cuál es la reacción del público, a tenerlo en consideración cuando se encuentren en alguna fiesta con un colega, con un DJ. Sigamos con buena música en nuestro programa. Vamos con Amar Azul. Yo tomo, luego Ráfaga, una cerveza. Es el Fiesta Mix junto a la Red Archie de emisoras. Programa que pertenece a Master Media, el sello de la música chilena.

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2: Pero qué alegría disfrutar de buena música en todo Chile junto a la red Archi de emisoras. Es el

0: gracias. Hasta siempre.
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1: Llegando casi al final del programa, pero con buena música para seguir inyectándote buena onda, es Andy Papo en el Fiesta Mix en todo Chile con La Hora de Bailar a Gozar.

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1: Son las 19 horas.
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1: Radio Acogida indica la hora.
2: Son las 19 horas y 30 minutos.
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1: Una nueva hora en Radio Acogida.
2: Son las 19 horas y 59 minutos.
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